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0: Son las 3:00.
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0: Son las 3 y 29 minutos.
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0: Son las 4:15.
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0: Son las 4:47. 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

0: Son las 5:20.
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0: Son las 5:45.
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0: Son las 6:17.
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2: Son las 6:45.

0: Son las 7:30. 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

0: Son las 7:47.
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0: Son las 8:18. 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
3: Hola, muy buenos días a todos, muy buenos días a todas. Esto es Todo Noticias Latinas desde aquí, desde Diversa Radio 96.7. Muchas gracias por estar conectados a esta hora con nuestra señal. Gracias a quienes nos escuchan a lo largo y ancho de este planeta Tierra, que se sacude de vez en cuando y que genera situaciones muy, muy complejas como la que está viviendo en este momento, a esta hora, la hermana República de Venezuela. Hoy iniciamos con noticias porque vamos a dejar el comentario, evidentemente. Vamos a hablar de lo que ha pasado en Colombia, el reconocimiento que ha hecho el ex candidato ya Iván Cepeda del resultado electoral del domingo pasado, cosa que pues evidentemente casi que lo adelantábamos ayer aquí en Todo Noticias Latinas, pero nos vamos a dedicar a un tema y a una situación de coyuntura que son dos terremotos que se han sentido en Venezuela. Sobre las 6 de la tarde del día de ayer, 2 fuertes terremotos en el centro de Venezuela han cimbrado al país costero. Hay que tener en cuenta que Estados Unidos ya ha dicho que el número de muertes podría estar, escuchen este dato, entre 10.000 y 100.000 personas. Entre 10.000 y 100.000 personas han dado esa horquilla. De momento, no se tiene un dato. Hay un dato inicial que ha dado la presidenta interina de Venezuela, encargada de Venezuela, de 32 personas muertas, 700 heridas. Pero todo este recuento lo hacemos a partir de ahora porque pues es una noticia muy importante. 2 fuertes terremotos han sacudido el centro de Venezuela y han movido al país. Los sismos de magnitud 7.2 y 7.5 han tenido su epicentro al noreste de Montalbán, en el estado Carabobo, en la región central del país. Como les decía, la presidenta Delcy Rodríguez ha confirmado que hay al menos 32 personas muertas y 700 heridas. Lo que sí les puedo decir es que el reporte que hace los organismos de sismología en los Estados Unidos elevan ese número a que podría haber entre unas 10.000 y 100.000 víctimas, pero pues de momento esto es lo que hay oficial, dicho por la presidenta encargada de Venezuela. Dice que no se han podido todavía contar las víctimas en La Guaira, y es ahí donde está el tema, porque las víctimas en La Guaira, en Vargas, el estado lindante con Caracas, pues se considera que ha sido la zona epicentro del desastre. Es decir, se cree que allí la situación es todavía de una complejidad mucho mayor. El movimiento ha provocado la caída de edificios en Caracas, en Trujillo, Carabobo, Aragua, Miranda y La Guaira. Los videos que circulan a través de las redes sociales pues no dejan lugar a dudas de que la magnitud es muy fuerte.
4: Creo que el discurso de ayer, aunque muchos lo han calificado de un discurso...
5: el apartamento y comenzó una brisa muy fuerte. Luego comenzaron a moverse durísimo los ventanales. En el apartamento pues hay ciertas paredes agrietadas. Esperamos que bajar un poco la intensidad. Estamos en planta baja. Postes caídos, no tenemos luz.
6: Estoy a 20 metros del edificio. Empieza a temblar y paro el carro. Y se cayó el edificio donde estaba el semáforo. Yo estaba parado ahí.
5: No hay señal ni de Instagram ni de WhatsApp, nada. Estamos incomunicados. De esta intensidad, primera vez que lo siento acá, viviendo acá en Los Palos Grandes, tengo 4 años y hemos sentido como tres temblores, pero muy leves, muy suaves. Fue muy fuerte, muy, muy fuerte.
3: Hay que tener en cuenta que La Guaira está a más o menos unos 27 kilómetros de Caracas, por eso en Caracas también se sintió y se sintió con mucha fuerza. El temblor ha sido por lo menos el primero de 7.5 grados en la magnitud y alcanzó varias regiones de Venezuela. Este es el reporte que hace la corresponsal de la CNN en español, que envió minutos después de ocurrida la tragedia la siguiente nota. Escuchen.
7: Fueron momentos difíciles lo que se vivieron en la tarde de este miércoles, un día feriado en Venezuela. Muchas de las personas estaban en sus viviendas cuando ocurrió pues este movimiento que se sintió con mucha fuerza en distintas zonas de Caracas. Un revestimiento de los edificios cayó. Hubo una declaración por parte del alcalde del municipio de Chacao, Gustavo Duque, y el cual hablaba del colapso de al menos dos edificios en la zona de los Palos Grandes. En ese momento estaban haciendo un llamado a las autoridades nacionales a sumarse al proceso de rescate que se está llevando a cabo ahí. Ya habían logrado recuperar algunos vecinos. Muchas de las personas que viven en la zona son personas mayores, y pues el alcalde estaba haciendo un llamado a las autoridades nacionales también a sumarse a las labores de rescate en esta zona. No hay un balance completo general, o al menos no lo he podido escuchar porque hay problemas ahora con las comunicaciones. Al momento de ocurrir este movimiento telúrico se interrumpió el servicio eléctrico y pues las comunicaciones han estado afectadas. Hasta hace muy poco logré recuperar la comunicación. En la zona donde me encuentro, en el municipio de Baruta, en el este de Caracas, las personas se han acercado hasta para tratar de adquirir algunos productos básicos en supermercados y farmacias, pero el sistema de pago está funcionando, solo pago en efectivo. Y pues también pudimos observar efectos en el aeropuerto internacional de Maiquetía, que sufrió daños a partir de este sismo, que es la información que he podido obtener hasta el momento. Se ubicó en 7.1 en la escala de Richter. Pues es poco lo que hemos podido ver en el recorrido que hemos hecho por algunas zonas. Por razones de seguridad no podemos trasladarnos justo. Las recomendaciones de las autoridades han sido que las personas se mantengan en las afueras de las estructuras. Muchas personas también han movilizado sus vehículos para protegerlos, y la gente pues justo se mantiene fuera de los edificios, pues ante el temor de que ocurran réplicas en las próximas horas. Esta situación de momento, esto se sintió en distintas ciudades, estados del país. Lo que he podido ver en Caracas, pues algunas personas se han movilizado, simplemente supermercados, farmacias. La mayoría de las personas están en las afueras de las zonas donde residen, y esa es la recomendación de hecho de las autoridades.
3: Hay que decir que si nos atenemos al reporte que hace el Servicio Geológico de los Estados Unidos, que es un organismo muy serio, pues podríamos estar ante la tragedia más grande que ha vivido Venezuela en toda su historia, porque es precisamente este organismo el que está cifrando el número de fallecidos entre 10.000 y 100.000, siendo ya 10.000 pues una cantidad enorme. Pero imagínense ustedes, en caso de que se lleguen a estos pronósticos tan catastróficos, 100.000 fallecidos. Insisto, de momento pues estamos hablando de los datos oficiales, porque hay que remitirse a los datos oficiales. En una primera intervención de la presidenta encargada de Venezuela, Delcy Rodríguez, ella lo que apuntó es a un

0: ninguna duda de que el movimiento ha sido muy fuerte y de que se está a la espera a que los organismos de socorro puedan tener datos mucho más consolidados sobre la magnitud de la tragedia en el epicentro en La Guaira. La magnitud de la tragedia. Y como anuncié antes, pues la presidenta Delcy Rodríguez decretó el estado de emergencia en todo el país tras esos terremotos. De igual manera destacó que todas las autoridades de rescate y protección civil se abocan a proteger a los ciudadanos y que esa realmente la preocupación y la prioridad. Y en ese mismo orden de ideas, pues la presidenta Rodríguez ha indicado que ha puesto a disposición una aplicación, se llama Ven App, para los que estén pendientes. Ven App con V, Ven de Venezuela, App de aplicación, para reportar cualquier tipo de eventualidad con infraestructura, personas lesionadas o desaparecidas. Por eso es importante también que los venezolanos que tengan familiares, que tengan contactos en la zona del desastre y que de momento no tienen información, pues tomen nota de pronto de esta aplicación donde podrían tener una información mucho más precisa. La presidenta Delcy Rodríguez en la primera intervención de anoche.
1: Que para nuestro pueblo es mantener la unión para salvar vidas. Inmediatamente de la ocurrencia de estos dos sismos, todas nuestras autoridades y el sistema de protección civil se abocó a la tarea del rescate en las cuales nos encontramos en este momento. Rescatar vidas. Y luego, bueno, abordaremos lo que tiene que ver con la recuperación de infraestructuras, recuperaciones materiales. Tenemos afectaciones en servicios públicos, en las áreas de afectación y derrumbe de edificios y vivienda. Hemos desconectado el servicio de gas doméstico, igualmente en el estado La Guaira, en Caracas. Hemos tenido afectaciones eléctricas del servicio eléctrico, pero en general, en su conjunto, los servicios públicos mantienen su continuidad y su despliegue a nivel nacional. En materia de agua también tenemos afectaciones en el estado Miranda, parte de Caracas, Falcón, Yaracuy, Zulia, La Guaira. Es el parte que tenemos hasta este momento. Hemos suspendido igualmente el sistema metro y ferrocarril para poder facilitar labores tanto de rescate como de recuperación de infraestructura vital. Quiero anunciar que no habrá clases en los siguientes días de esta semana, así como que habrá suspensión de actividades no cónsonas con servicios esenciales. Hemos activado toda la red de salud pública y privada del país, sobre todo en las zonas más afectadas para atención de los heridos, en este momento de gran sensibilidad para nuestra población y para quienes lamentablemente hayan sufrido pérdidas de un familiar. Extendemos nuestras condolencias inmediatas. De igual manera, queremos pedir la mayor colaboración de la población. Las viviendas que hayan sufrido graves afectaciones en su infraestructura deben ser evacuadas. En este momento que está desplegado el sistema de protección civil y el sistema de emergencia nacional, tal como lo informó el vicepresidente de Política y Seguridad, nosotros estamos en la obligación de hacer la evaluación de potenciales daños en la infraestructura de vivienda. Pedimos calma a nuestra población, pedimos unidad.
0: Bien, bueno, luego de esta declaración, pues en cadena nacional la presidenta Delcy Rodríguez compareció por una segunda vez y ahí es donde ha dado una cifra preliminar de 32 personas muertas, 700 heridas, pero yo quiero repetir el dato que da en este caso el Servicio Geológico de los Estados Unidos, que cifra el número de víctimas entre unas 10.000 y unas 100.000. Yo espero que esté equivocado, ¿no? Claro está que estos organismos son muy precisos a la hora de medir los impactos. También hay que decir que hay una declaratoria que ha causado también mucha preocupación, en este caso ya por parte del servicio de la Sociedad Venezolana de Geólogos, que ha dicho que la gente tiene que prepararse para eventuales réplicas que incluso podrían llegar a ser mucho más fuertes, no solamente en las próximas horas, sino también en los próximos días. Es lo que ha dicho la Sociedad Venezolana de Geólogos. No es por generar, digamos, una alarma desmedida.

0: pero sí es importante que tengamos en cuenta esos pronunciamientos de estos organismos, pues que ya llevan muchos años midiendo las incidencias de este tipo de fenómenos. Son las 9:15 a.m. Esta es nuestra primera información. También decir que la presidenta ha agradecido a los países que se han en este caso sumado a mostrar su solidaridad con la República Bolivariana de Venezuela. Esto en una primera instancia de noticias, pero es que tenemos otra. Yo les quería, bueno, vamos a meternos ya entonces de lleno con la información en este caso de Colombia, porque pues también ha habido allí noticias importantes.
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0: Bueno, yo como para darle alguna separación. Vamos a fijarnos en Colombia. Iván Cepeda ha reconocido los resultados electorales del domingo pasado. La izquierda colombiana reconoce el triunfo del ultraderechista Abelardo de la Espriella en las elecciones de este domingo que pasó. Tras dos días de dudas, pues ayer miércoles el senador Iván Cepeda, el candidato del Pacto Histórico, ha concedido de manera explícita su derrota en la segunda vuelta, en la que se impuso Abelardo de la Espriella por un estrecho margen de menos del 1% de los votos, con lo que se reduce notablemente esa tensión postelectoral que el país estaba viviendo. Desde la misma noche del domingo, Iván Cepeda había anunciado que reconocía el preconteo rápido, concluido en apenas unas horas, pero pedía que se esperara al escrutinio que ha dado prácticamente por concluido antes de aceptar, en este caso, ya la derrota final. Él ha dicho que en este estadio del escrutinio, pues ha decidido aceptar el resultado que surge de dicho proceso, que señala que Abelardo de la Espriella es el nuevo presidente de la República de Colombia. Iván Cepeda.
2: Compatriotas, hemos llegado al final de una intensa controversia electoral. Ha sido una contienda política decisiva para el destino de Colombia. Millones de ciudadanas y ciudadanos acudieron a las urnas para expresar su voluntad soberana y para definir mediante el voto el rumbo de nuestra nación. La votación muestra una diferencia extraordinariamente estrecha entre las dos opciones que disputamos la confianza del pueblo colombiano. Menos de un 1% de los votos separa a las candidaturas que participamos en esta contienda. Es el resultado electoral más alto logrado por los sectores progresistas y los movimientos sociales en Colombia. Ello demuestra, al mismo tiempo, la magnitud del debate nacional que hemos vivido y la enorme responsabilidad que tenemos todos frente al futuro del país. El proceso de escrutinio, adelantado por las autoridades electorales, se encuentra prácticamente concluido. Debo agradecer a los miles de testigos, abogados y personas que en el caso del Pacto Histórico y la Alianza han participado en condición de observadores y participantes en el dispositivo de seguridad electoral. Como candidato del Pacto Histórico y la Alianza por la Vida, como lo anuncié oportunamente y en este estadio del escrutinio, he decidido aceptar el resultado que surge de dicho proceso y que señala que Abelardo de la Espriella es el nuevo presidente de la República. Lo hago como un acto de responsabilidad democrática. Lo hago para contribuir a la convivencia, a la paz y al diálogo entre colombianos. Lo hago porque creemos profundamente en la democracia y porque estamos convencidos de que las diferencias políticas deben resolverse mediante la participación ciudadana, el respeto a las instituciones y la deliberación pública. A lo largo de nuestra historia republicana, las fuerzas progresistas hemos liderado la ampliación de los derechos, fortalecido las libertades públicas y defendido la democracia cuando ésta ha sido amenazada. Hemos estado siempre del lado de la participación popular, de la Constitución y de la soberanía popular. Hoy actuamos con la misma coherencia y la misma convicción. Sin embargo, aceptar el resultado electoral no significa, renunciar a la verdad ni guardar silencio frente a hechos que consideramos graves y que marcaron esta campaña presidencial. Durante este proceso, denunciamos la abierta e indebida injerencia extranjera en los asuntos internos de Colombia, particularmente las intervenciones realizadas desde el gobierno de los Estados Unidos y, en particular, las intervenciones del presidente Donald Trump a favor de la candidatura de Abelardo de la Espriella. Asimismo, denunciamos que la campaña de la Espriella llevó a cabo una masiva operación de compra de votos destinada a alterar la libre expresión de la voluntad popular. Y también advertimos que usó sofisticadas estrategias de manipulación mediante tecnologías de inteligencia artificial. No aceptamos esas prácticas que han lesionado la transparencia de este proceso y cuestionan la legitimidad del nuevo gobierno. Continuaremos esclareciendo estos hechos, por supuesto. En cambio, debo decirlo, a lo largo de esta campaña hemos actuado con la convicción de que la política debe ser un ejercicio de dignidad, de coherencia y de servicio al pueblo. Por eso, de nuestra parte, llevamos a cabo una campaña totalmente limpia, transparente y respetuosa. Una campaña que no hizo concesiones a la política convertida en espectáculo, ni a las alianzas inescrupulosas, ni a la compra de conciencias, ni a la práctica que degrada la democracia y envilece la voluntad popular. Rechazo que a nuestro electorado se le acuse en forma irresponsable y peligrosa de ser tributario de un, entre comillas, voto fusil. Esta es parte de esas campañas que ilustran la política sucia que se ha venido practicando en contra nuestra. De ahí que desde el comienzo de este proceso afirmé con absoluta claridad que mi vida política ha estado guiada por ideales, principios y compromisos éticos irrenunciables. Siempre he considerado importante los votos, por supuesto, porque expresan la voluntad soberana de la ciudadanía. Pero igualmente importante, debo decirlo, es la manera como esos votos se obtienen. No todo vale en la lucha democrática. Por esta razón, tampoco traicionamos nuestro programa. No renunciamos a nuestras propuestas, ni cedimos ante quienes pretendieron que para aceptar cierto tipo de simpatías yo debía atacar al presidente Gustavo Petro o desconocer el proyecto de transformación social que hemos defendido durante años. No me he maquillado ni he dejado de ser coherente con nuestra propuesta política. Tengo una personalidad y una voz auténtica, pero también tengo lealtades construidas sobre principios y convicciones. Hechas estas precisiones, ha llegado entonces el momento de afirmar que asumimos con serenidad, responsabilidad y total firmeza, sobre esto no debe caber duda posible, el papel que las circunstancias nos demandan.
0: Bueno, esas circunstancias demandan un papel de oposición responsable, no una oposición que se atraviese a todas las iniciativas como burro muerto en el camino, sino que sea una oposición reposada, que eso sí, fije unas líneas rojas. Es decir, para nosotros los progresistas hay límites que no se pueden cruzar. Por ejemplo, la protección a los derechos humanos. No todo vale en materia de derechos humanos, no todo vale en materia de enfrentar al otro, de enfrentar al enemigo en un país que tiene evidentemente muchas amenazas. Tampoco vale que se vaya a intentar ese acuerdo que ya sabemos que ha existido. Ha habido reuniones con empresarios y el candidato que ha ganado, es decir, Abelardo de la Espriella, para tratar de llegar a un acuerdo que disminuya el salario mínimo en Colombia. Y Abelardo de la Espriella se meterá en un problema muy, muy grande si pretende quitarle derechos a la clase trabajadora colombiana, derechos que ya se conquistaron. Otra cosa con la que no se puede cohonestar es que en una eventual reforma al sistema de salud colombiano que ya anunciaron que la van a presentar, evidentemente eso se esperaba, pues que esa situación piramidal en la que ha caído el sistema de salud colombiano se impida. Es decir, que las empresas que están participando dentro de las EPS, los dueños de las EPS, entre ellos también muchas multinacionales, ¿no? Aquí tenemos el caso de Sanitas, pues no creen más empresas a su alrededor que sean las que se queden con los recursos de la salud, porque al final es un sistema piramidal que es fraudulento y que también ha llevado precisamente al desgreño de los recursos de la salud. Iván Cepeda ha dicho que él va a empezar una gira por todo el país que se echa a cuestas el ejercicio de la oposición y que espera en este caso que el presidente, el nuevo presidente, no olvide que el país está mitad y mitad. Si bien es cierto que ganaron por un puñado de votos, no vamos a permitir, y yo tampoco en este programa, a que se nos esté tratando como, por ejemplo, mensajes que se recibieron ayer de que Iván Cepeda había obtenido 3 millones de votos a partir del voto fusil. Esa retórica no la vamos a permitir. Yo tampoco la voy a permitir en este programa. Y anuncio que la persona que nos ataque con ese argumento falaz lo vamos a denunciar también a las autoridades, porque uno no puede ir como vaca churrienta en la vida soltando cosas contra otra persona sin tener pruebas y sin haber presentado ningún tipo de denuncia ante las autoridades competentes. Colombia no es un lodazal. Colombia tiene unas instituciones fuertes que responden, especialmente cuando más se demandan. Nosotros tenemos un sistema de justicia que, gústenos o no, lento para unos, bastante rápido para otros, pues responde. Y en ese sentido, las personas que quieran denunciar los supuestos 3 millones de votos que sacó Iván Cepeda a partir de una supuesta coacción de grupos violentos en todo el país, pues van a tener que ir a las autoridades a llevar esas pruebas. Pero nosotros, y les invito también a las personas que han creído en la campaña de Iván Cepeda, que se ubican desde el espectro progresista, que denuncien cualquier persona que se les acerque a ustedes en un restaurante, en un medio de transporte, en la calle, a tratarnos de guerrilleros, a tratarnos de terroristas y a decir que el candidato por el que nosotros votamos sacó 3 millones de votos a punta de pistola, pues que vayamos y lo combinemos a que lleven esas denuncias con las pruebas ante las autoridades. Pero no vamos a aceptar a que simplemente tachen a la mitad de la población como colaboradores o auxiliadores de grupos criminales, porque así empezó el exterminio de la Unión Patriótica. Primero se puso a circular una retórica de prevención contra las personas que integraban esa formación política, y ya luego vino el plan exterminio, el plan pistola, eso sí, plan pistola, contra los integrantes de la Unión Patriótica. Esta vez no lo van a repetir. Y yo quiero ser en eso tremendamente enfático. Tremendamente enfático. La persona que escriba, que envíe un mensaje acusándonos de que el candidato ha sacado esa votación a punta de violencia, la vamos a llamar y la vamos a denunciar ante las autoridades españolas para que lleve y aporte las pruebas que sustenten una afirmación de esta naturaleza y de este calado. Eso es importante tenerlo en cuenta. Nosotros no podemos dejarnos abofetear por unos violentos que ni siquiera son capaces de digerir una victoria. Es que ganaron. Celébrenlo. Claro que sí. Felicitaciones a todas las personas que votaron por Abelardo de la Espriella. Ya tendremos tiempo, ¿no? En 4 años de saber si ustedes estuvieron en el lugar correcto de la historia. Ya tendremos tiempo. No los vamos a prejuzgar, pero a nosotros, por favor, nos respetan. Nos respetan. No se va a volver a producir la situación que ya vivimos, con que sencillamente nos señalaban, nos ponían una lápida en el cuello y por la noche venían unos pistoleros incluso a matar integrantes de la Unión Patriótica en algo que se volvió sistemático y era matarlos delante de sus propios hijos. Muchos de los asesinados de la Unión Patriótica fueron asesinados delante de sus familias, porque era una forma, una práctica. Había que dejarle esa idea sembrada a las generaciones de esa persona, de ese político, de ese integrante, de ese militante, para que se cogiera un escarmiento. Y nosotros eso no lo vamos a permitir. La época en la que el Estado cohonestaba con grupos criminales se tiene que terminar. Y tienen enfrente 13 millones de personas. 13 millones, métanselo en la cabeza. 13 millones de personas que con la fuerza de la ley, en el país donde estemos, en el país donde estemos residiendo, no vamos a permitir a que ustedes hagan leña del árbol caído. Celebren su victoria, los invitamos a eso, celébrenla. Ustedes tienen todo el derecho de celebrar, pero no tienen derecho a macartizarnos y a estigmatizarnos porque no lo vamos a permitir. Yo quiero ser muy claro en eso. Aquí en este programa, mensaje que llegue con ese tipo de señalamientos, lo denunciaré a las autoridades españolas. Que aporten las pruebas. Que aporten las pruebas de los famosos 3 millones de votos que sacó Iván Cepeda, producto de la intimidación. Mensajes como, por ejemplo, estos.
3: Hola Álvaro, buenos días. Álvaro, se le olvidó decir los 3 millones de votos que tuvo Cepeda por el voto de fusil y 3 millones de funcionarios públicos obligados a votar también.
4: No, Álvaro, buenos días, pero es que ustedes son conchudos y con paperas. La verdad, son conchudos y con paperas. Ustedes son conscientes de cómo votó la gente en el sur del país, con el voto pistola. Ustedes deben de ser conscientes de eso.
0: Entonces, esto ya pasó ayer, la advertencia no se había hecho, pero yo no quiero saber que se envíen estos mensajes y que se queden tan panchos. Porque uno no puede ir sacando ese tipo de afirmaciones. Ni siquiera su propio líder político, Abelardo de la Espriella, presentó esas denuncias ante la fiscalía. No hay una sola denuncia de Abelardo de la Espriella porque él sabe que esto no es cierto. Ahora, lo que están hablando como votaciones atípicas en las zonas donde se ha vivido el flagelo de la guerra, yo le quiero preguntar a estos valientes oyentes que nos mandaron estos mensajes ayer. Yo les quiero preguntar, si ustedes vivieran en una zona de guerra en Colombia, donde la gente está a merced de los violentos, vengan de donde vengan, donde si usted tiene 5 gallinas y por el inicio de la noche llega un grupo armado y le dice que quiere 3 gallinas y usted le tiene que entregar 3 gallinas, y resulta que más tarde llega el otro grupo armado que quiere las otras 4 gallinas y adicionalmente se le lleva a uno de sus hijos o los encañonan por haberle dado 3 gallinas al otro grupo armado que ya había llegado. ¿Ustedes qué carajo hacen, señores tan valientes? ¿Se le paran enfrente al que le está pidiendo las 4 gallinas y le está diciendo que los va a matar por haberle entregado las otras 3 gallinas al grupo que llegó inicialmente? ¿Van a tener los huevos de hacer eso? ¿Qué hacen? ¿Estarían ustedes más a favor de una guerra donde los platos rotos los han precisamente tenido que pagar las comunidades de esas zonas? Pero claro, como están desde las comodidades de sus casas, como están viendo la guerra desde el sillón con una cervecita al lado y con el mando a distancia, cambiando de canal, como sus hijos no los mandan a la guerra, ¿por qué no los mandan a la guerra? Entonces resulta que la guerra la libren otros. Uno no puede hacer ese tipo de señalamientos. Ahora, si por esta misma vía con la que nos estigmatizan, si ese mismo argumento sirviera para estigmatizar, entonces respóndanme esto, respóndanme por qué en municipios como Begachí, en Antioquia, Abelardo de la Espriella obtuvo el 76.8% de los votos. ¿A punta de pistola? Díganme por qué en Yalí, en Antioquia, Abelardo de la Espriella obtuvo el 74.2% de los votos. ¿Con pistola? Díganme por qué en Yolombó, en Antioquia, Abelardo de la Espriella obtuvo el 73.3% de los votos. O respondan por qué en Amalfi, en Antioquia, Abelardo de la Espriella obtuvo el 71.8% de los votos. O por ejemplo en Remedios, en Segovia, en Anorí, en Briceño, en Cáceres, en Tarazá, en Valdivia, en Ituango, en el mismo Medellín. Entonces resulta que cuando se tiene una votación abultada por uno de los candidatos es porque algún grupo violento está presionando a la población. Vale, pues entonces si eso es así, ¿qué grupos violentos presionaron a la población en esos municipios donde la ventaja de Abelardo de la Espriella fue amplísima, como les estoy diciendo, y que ustedes pueden verificar en la página de la registraduría? Porque yo no me estoy inventando esto. Entonces, a nosotros nos respetan, pero no vamos a aceptar ni por chat, ni por teléfono WhatsApp, ni por ningún medio que nos intimiden para luego mandar a sus pistoleros a que nos asesinen. Porque eso ya pasó y no va a volver a pasar. Es bueno que se lo metan en la cabeza. Aquí está Iván Cepeda advirtiendo que va a recorrer el país. Va a hacer un recorrido por el país porque, si bien es cierto que no vamos a hacer gobierno, vamos a hacer oposición.
2: Ejerceremos una oposición democrática, vigilante y constructiva, pero también resuelta e inquebrantable cuando se trate de defender los derechos del pueblo. Estaremos junto a las comunidades, en los territorios, en los barrios populares, en el campo y las ciudades. Asumiremos, de ser necesaria, la resistencia y la desobediencia civil pacífica. Acompañaremos las luchas sociales, las causas de la juventud, de las mujeres, de los trabajadores, de los pueblos étnicos, del campesinado, de las capas medias. A De la Espriella y al nuevo gobierno le decimos con toda claridad que ninguna política de recorte fiscal puede incluir la destrucción de las conquistas alcanzadas por el pueblo colombiano, ni del salario vital, ni de la reforma agraria, ni de las pensiones para adultos mayores, ni de la matrícula cero para estudiantes de universidades públicas, ni en general de las grandes transformaciones sociales logradas en estos 4 años del primer gobierno progresista. Las reformas sociales, los derechos establecidos y los avances logrados no son patrimonio de un gobierno ni de una fuerza política, pertenecen al pueblo colombiano. Y lo que el pueblo ha forjado con esfuerzo, organización y conciencia no podrá ser borrado por decretos ni desmontado por intereses privilegiados. Lo decimos con toda resolución, que se nos escuche atentamente. Del mismo modo, defenderemos la democracia con toda nuestra energía moral y política. No aceptaremos que se vulneren las libertades públicas, que se estigmatice a los movimientos sociales o que se pretenda tratar a la juventud y a la ciudadanía organizada como enemigos internos. No aceptaremos tratos machistas u homófobos por parte del presidente de la República. No aceptaremos maltratos a la libertad de expresión u opinión. Colombia ha sufrido demasiado por causa del autoritarismo, la discriminación y la persecución política para permitir que esas sombras del pasado regresen. Por eso decimos con claridad, resistiremos cualquier intento de sometimiento autoritario. No nos intimidan las amenazas ni la persecución política. Las hemos padecido y enfrentado antes y las hemos derrotado una y otra vez con la fuerza de la razón, la movilización democrática y la solidaridad popular. También defenderemos la vida en todas sus expresiones. No permitiremos la destrucción de nuestros páramos, de nuestras montañas, de nuestras selvas, de nuestros bosques ni de nuestras fuentes de agua. Nos opondremos a cualquier modelo de desarrollo basado en la depredación de la naturaleza y en el saqueo irresponsable de la riqueza colectiva. Y no permitiremos que quede claro que se nos trate como un protectorado. Defenderemos nuestra soberanía como nación en toda circunstancia. Desde esta perspectiva, anuncio que emprenderé un nuevo recorrido por los territorios de Colombia. Iré a escuchar, a dialogar y a construir, junto a las comunidades, la gran alianza por la vida, que protegerá la democracia, los derechos sociales, las reformas conquistadas, la soberanía y la naturaleza. No dejaremos solo al pueblo colombiano. Estaremos a su lado. Acompañaremos sus procesos de conciencia, organización y movilización. Al mismo tiempo reafirmo nuestra vocación democrática. Si De La Espriella y el nuevo gobierno deciden recorrer el camino del diálogo, de la sensatez y del entendimiento nacional, si optan por construir acuerdos sobre la base del respeto mutuo y del interés general, encontrarán en nosotros una disposición sincera de concertación. Hoy somos media Colombia contada en las urnas. Somos una parte fundamental de la nación. Somos una fuerza política, social y cultural presente en cada rincón del país. Somos la fuerza serena del cambio social y nadie podrá detenernos. Bueno, muchas gracias a todas.
0: Bueno, esto lo decimos con mucha serenidad. El país tiene que entrar en una normalidad democrática que incluye que en un proceso democrático unas veces ganen unos y otras veces ganen otros, sin que los que ganan tengan que acabar con los que pierden, o viceversa, sin que los que pierden tengan que ser, en este caso, personas que torpedeen el ejercicio del poder. Eso no significa que no hagamos política, que no ejerzamos nuestra posición como oposición. Es absolutamente indispensable, pero hay que tener en cuenta que en un país con unos antecedentes tan penosos, incluso a la luz del derecho internacional y de las grandes catástrofes internacionales en materia de derechos humanos, es absolutamente increíble cómo hemos asistido como testigos al exterminio de una formación completa, una formación política completa, en un hecho inédito en la historia de la humanidad. Ustedes no encuentran en los registros históricos de la humanidad que se haya acabado con una fuerza política, exterminado a una fuerza política. Ha habido exterminios de diferente naturaleza, étnicos, por ejemplo, pero en el caso de partidos políticos, Colombia es el único. No ha habido en otra parte del planeta. Y eso, por supuesto, no lo vamos a permitir. El país ha cambiado. Y eso es importante tenerlo en cuenta. Yo incluso encuentro razones, ayer, digamos, pensando en lo que ha ocurrido, encuentro razones en las personas que han votado por Abelardo De La Espriella. Yo no puedo ser ajeno a eso. Y lo reconozco, porque aquí, de este lado, también hay sensatez. Créanme que hay sensatez. Yo considero que nosotros hicimos un muy mal acuerdo, no llegamos a nada con el tema de la paz total. Ustedes tienen toda la razón, aquellas personas que se han quejado por esto. Los grupos armados se han fortalecido, sí, se han fortalecido. ¿Tenían que penalizarnos precisamente por eso? Bueno, probablemente, porque al final el tema de la seguridad está enquistado en cada colombiano. Cada colombiano y cada colombiano, colombiana. Así que evidentemente nos han penalizado y aceptamos esa penalización. Para eso es el voto. El voto es también para eso, para recompensar a quien lo hace bien y para penalizar a quien lo ha hecho mal. Y en ese sentido, si para una persona eso es lo máximo, porque sencillamente ya tiene cubiertas sus necesidades de alimentación, de servicios básicos, de transporte, de salud, porque paga una EPS privada, porque no tiene necesidad de un subsidio, porque y el tema de la seguridad le parece básico, pues nosotros no podemos entrar en ningún momento a desconocerle eso que considera que es importante. Y esa es una lectura que va a tener que hacer el progresismo también. Esa es una lectura que va a tener que hacer el progresismo. Acercarse también más a las aspiraciones de una Colombia que no está en la inmunda, que no está esperando que le llegue un subsidio para poder comer, que tienen con qué poner un hijo a estudiar en un colegio privado donde se hablan 3 idiomas y a los 16 años el muchachito ya le habla inglés, francés y alemán divinamente. A esas personas también hay que llegarles con un programa de gobierno. Y yo creo que en ese sentido tenemos que construir ese programa. Porque evidentemente el país no se va a cerrar mañana ni pasado mañana. Ahora. Otra cosa es el tema también de la dignidad. Ayer lo decía la canciller Rosa Villavicencio en el seno de Naciones Unidas, ¿no? Donde, de Naciones Unidas, no, de la OEA, de la Organización de Estados Americanos, donde rechazaba abiertamente, y eso hay que hacerlo con toda la energía, la injerencia de las potencias extranjeras. ¿Cómo puede ser posible que un presidente extranjero, y en este caso nada menos y nada más que Donald Trump, salga diciendo que es que por el apoyo de él fue que ganó Abelardo de la Espriella. ¿Cómo por qué? ¿Por qué tendría un presidente extranjero que interferir en el proceso electoral colombiano? ¿Por qué tendría un presidente como Daniel Noboa, con sus ministros, que estar haciendo llamadas a programas de radio en Colombia horas previas a que los ciudadanos fueran a las urnas para decir que es que Colombia no colabora y que lo que le da la impresión es que las autoridades son unas aliadas del narcotráfico y del delito y que no pase nada? No, nosotros somos un pueblo digno y un pueblo que en medio de todo pues ha sabido levantarse cuando le ha tocado. Por eso no se puede permitir esas injerencias y está bien que la canciller de este gobierno lo haya puesto de manifiesto en la sede de la Organización de Estados Americanos.
5: En un mundo en el que predomine este unilateralismo y esta injerencia de poderes extranjeros en nuestras naciones, se socava la democracia y los principios de coexistencia que fueron conquistados por los procesos de descolonización. Estamos en un mundo en el que han reaparecido estas tinieblas. Hablo específicamente de cómo la injerencia de los poderes extranjeros aparecen en la opinión pública cuando mandatarios de otros países señalan y declaran haber intervenido en la elección del presidente que ganó el preconteo de las elecciones en Colombia. Delegados, con esto quiero manifestar lo importante que es la OEA como foro político hemisférico para proteger la soberanía y la democracia de los pueblos. Estos dos principios son muy vigentes ante el ascenso de los identitarismos esencialistas que dividen a las sociedades ante la concentración de la riqueza y sobre todo ante el borramiento de las fronteras entre poder económico y poder político.
0: Bueno, dicho esto, pues yo tengo aquí 13 minuticos. Quería decirles algo ya para finalizar este comentario y escucharlos, porque tengo aquí muchos mensajes y los quiero escuchar dentro de la sección del comentario. Mire, a pesar, la vida se constituye de algo más que la política. La vida se constituye, por ejemplo, de afectos. Justo cuando se estaban ya entregando los resultados electorales, que la situación ya no daba para más, ¿no? Porque yo nunca, quiero decir, confesarles algo desde mi propia entraña. Yo nunca creí, y lo puedo hacer ahora, yo nunca creí en las impugnaciones. No porque no tuvieran razón. Sino que no creí en las impugnaciones porque la trampa no se hizo en las mesas de votación. La trampa, si hubo algún tipo de trampa, fueron trampas que no alcanzan, digamos, a manchar la transparencia de todo el proceso en cuanto a instituciones del Estado que participan en ese proceso. Registraduría, Consejo Nacional Electoral, jueces de la República, notarios de la República, etcétera, etcétera, etcétera. Yo siempre consideré y considero aún, y no voy a dejar de considerarlo, que la trampa se hizo antes de que la gente fuera a las urnas. La trampa ya estaba hecha. A mí no me quitan de la cabeza que Abelardo de la Espriella no sabía que iba a ser presidente. A Abelardo de la Espriella, la hoja de vida de él llegó sin que él la enviara a un grupo de personas de mucho poder que hoy controlan los hilos del poder en el mundo, que ponen y quitan, y que dicen, oiga, este candidato o esta persona tiene los rasgos que necesitamos para seguir colonizando América Latina. Porque Estados Unidos va por todos nosotros, por los que votaron por Abelardo de la Espriella y por los que votamos por Iván Cepeda, por los que votaron por Daniel Noboa y por los que votaron por María Fernanda, es que se llamaba la candidata opositora, por los que votaron por Kast en Chile y por los que no votaron por Kast. Por los que votaron por Milei en Argentina y por los que le votaron a los opositores. Es decir, Estados Unidos va por todos nosotros, que no se nos olvide. Que no se nos olvide. Y cuando esto se cristaliza, porque mire, ayer hubo una declaración de Donald Trump que me gustaría que la vieran, diciendo lo siguiente, diciendo que en 48 minutos habían ganado una guerra. Él se jactaba de los 48 minutos que había durado la operación militar en Caracas para sacar a Nicolás Maduro del poder. Y también, a renglón seguido, decía que ellos habían el dinero que habían invertido en esa operación lo habían recuperado ya 28 veces. Ojo que no lo estoy diciendo yo, lo está diciendo el presidente de los Estados Unidos. Y nosotros los latinoamericanos, que hablamos otro idioma además, tenemos que tomar nota. El señor decía que habían recuperado 28 veces lo que habían invertido, porque para ellos es una inversión, es que hacen negocios. No extienden la democracia, hacen negocios, porque son señores de negocios. Son los tecnoligarcas, por ejemplo. Y entonces decía que habían recuperado 28 veces lo que habían invertido y utilizó la palabra robando. Ojo, la palabra robo la utilizó el presidente de los Estados Unidos ayer, robándole el petróleo a Venezuela. Es más, dice algo, tienen tanto que no saben qué hacer con él. Y entonces, pues ahí había un presidente de los Estados Unidos dispuesto a quedarse con el petróleo de Venezuela. Y es lo que están haciendo. Y para acabar de completar, llega y dice que los venezolanos están felices, están encantados con eso. Que están encantados. Cuando realmente eso no es cierto, no es cierto. Ya no saben ni qué hacer. Entonces es importante que tengamos en cuenta eso porque se van a quedar con nuestras, con nuestro inventario, se van a quedar con nuestras riquezas. Y hay quien se lo pone más fácil y quien se lo pone un poquito más difícil. ¿Y quién se lo pone más fácil? Pues se lo pone más fácil a alguien que tiene la nacionalidad estadounidense. Yo que estaba buscando un motivo para continuar ejerciendo el periodismo porque me quiero retirar, pues me ha llegado como anillo al dedo, porque ahora hay que ejercerlo desde la oposición. Como lo hicimos siempre, como lo hicimos en los dos mandatos de Álvaro Uribe Vélez. Duros, muy duros, muy duros. Cuando yo empecé este programa, llamaban directamente a amenazar en vivo y en directo. Y luego lo hicieron a través de un plan donde ya tenían un sicario para venir a matarme, a mandar ese hijueputa periodista con los pies por delante. Dice la minuta recogida por la policía española a través de una persona que se convirtió en testigo de ese caso. Yo no estoy mintiendo porque yo no jugaría con algo tan delicado, tan delicado. Y me preocupa que ese tipo de cosas se presenten porque es que ya lo estamos viendo en campaña. A través de los contactos de Abelardo de la Espriella con el secretario de Estado de los Estados Unidos, Marco Rubio, han apresado, torturado, humillado a un opositor como Beto Coral. ¿Qué sigue? ¿Qué sigue entonces si, por ejemplo, en España llega a gobernar el Partido Popular con Vox? Llamar a su amigo Santiago Abascal y decirle que le quite la nacionalidad a los que la tenemos, o que se devuelvan para el país los que están perseguidos, los que salieron precisamente por amenazas contra su vida, o que los metan en un centro de internamiento o quién sabe qué otra cosa. Porque está claro que funcionarios del Poder Ejecutivo, y mucho menos en países que se supone que son garantes y estandartes de la libertad en el mundo y de la democracia, un funcionario público del Poder Ejecutivo no puede ordenar el apresamiento de una persona. Y en este caso ocurrió con Beto Coral. ¿Es esto el preámbulo de lo que nos puede llegar a pasar? ¿Y creen en este caso que nos vamos a quedar callados o de brazos cruzados? Así como ahora se inicia un nuevo gobierno en Colombia y un nuevo orden, porque esa palabra, ese par de palabras, las dice Abelardo de la Espriella cada rato, un nuevo orden, también es importante que sepan que se inicia también una nueva oposición, mucho más potente, mucho más numerosa, ya no tan sola. Mire, hay un balance que hace sobre esto Ariel Ávila que me parece muy interesante, porque es importante saber que no somos una minoría, que no somos una minoría, ¿sí? Y que por el contrario, representamos un espectro muy grande de la población colombiana. Ariel Ávila dice, aquí, por ejemplo, en esto, sobre lo que a partir de ahora representamos.
6: De la Alianza por la Vida con el candidato Iván Cepeda, hablábamos de un acuerdo nacional en partidos. Lo primero, un mínimo acuerdo sobre las reformas que debería tramitar el Congreso de la República y ponernos de acuerdo en aquellas líneas rojas de un lado y del otro. Para todos nosotros era claro, que necesitamos pasar la jurisdicción agraria que se hundió, era claro que había una reforma a la salud. Entonces el acuerdo nacional giraba en medio de los mínimos de las reformas que necesitaba el Congreso. Y lo segundo que hacía hincapié ese acuerdo nacional era en los mínimos como el Estado debiera funcionar en las regiones frente al tema de subsidios, ayuda a las poblaciones más pobres y demás. Eso significa acuerdo nacional. Es una palabra que suena bien. Ahora bien, y es un cliché que se puede hacer, en el discurso de Abelardo de la Espriella también llamó a la unidad, dijo que vamos, aquí va a ser el presidente de todos los colombianos, no de una mitad. Pero la gran pregunta que hay es los detalles, y es en esos detalles, como en el caso de la reforma a la salud, por ejemplo, en la integración vertical, en el caso de la intermediación, que es donde viene el debate, ahí sabremos si hay una posibilidad de acuerdo nacional o no. Nosotros, digamos, en lo de la Alianza por la Vida, ahora estoy saliendo para una reunión, confiamos y creemos en que el camino es un acuerdo nacional para tramitar lo que este país necesita de reforma. Si lo logremos o no, no tengo la claridad para decírselo en este momento, pero pues nosotros sí creemos que hay unos mínimos de acuerdo que requiere para que la institucionalidad funcione.
0: Ahora bien, le voy a responder a un señor que está escribiendo en el chat que se llama Fernando Marín Villegas. Él dice, pero ¿por qué no aceptan la derrota? No, es que está, pero ¿qué más quieren? Si ya la derrota se aceptó. Usted acaba de escuchar a Iván Cepeda diciendo que aceptan los resultados. ¿Qué más quieren? ¿Que nos cortemos las venas? Lo que pasa es que eso no significa que no, que entonces por aceptar, entonces resulta que nos desaparecimos. Entonces el senador que salió electo para ahora, para el Congreso que se posesiona del pacto histórico, entonces que entregue su acta y diga, no, yo ya no voy a ir porque perdimos. Y el representante a la Cámara, no, yo ya pagué. ¿No? O nosotros los que votamos, entonces si nos dicen guerrilleros y si nos dicen plan pistola y si cosas de esas, entonces tenemos que dejarnos porque sí, porque no. Así como ustedes nos piden que aceptemos la derrota, que ya la aceptamos, pues yo también quiero pedirles que acepten que ganaron. Que acepten que ganaron. Ganaron. Ganaron. No tienen necesidad de enfrentarse, no hay necesidad. ¿O es que acaso ustedes ven las ciudades incendiadas o a Iván Cepeda llamando a la gente a hacer asonadas o cosas por el estilo? No, ganaron. ¿No ve que nosotros somos demócratas? ¿No ve que nosotros somos demócratas? Es que eso es lo que hace la diferencia. Nosotros somos demócratas. Nosotros no vamos diciéndole a ustedes ni levantando sospechas por la alta votación que Abelardo de la Espriella obtuvo en zonas de dominio paramilitar. No hemos dicho eso, ni una sola palabra, no. No ponemos en duda eso. Perdimos. Que por una diferencia estrecha, sí, pero perdimos. Entonces, ¿por qué tienen que insultarnos? ¿Por qué tienen que señalarnos como? No. ¿A quién le consta que uno ha cogido un arma o que uno se ha aliado con los malos? No, aquí hemos estado todo el tiempo dando la cara. ¿Por qué no? ¿Por qué tienen que estigmatizar a medio país? ¿Por qué no aceptan? Es decir, ¿por qué no saben disfrutar y celebrar una victoria? Estos son como los hinchas de los equipos de fútbol que ganan el partido y sin embargo salen en tromba a pegarle a la gente y a todo el que se encuentran. ¿Para qué? Aprendan a disfrutar la victoria, hombre. Aprendan a disfrutar la victoria. Porque además existen otras cosas en la vida más allá de la política. Les decía yo que al final no terminé de contarles. Sí, por ejemplo, el hecho de que ya mi perra a estas alturas de la vida no se pueda casi levantar. Eso es una cosa que para mí en mi cotidianidad me afecta emocionalmente, por supuesto, porque sé que tengo que irme preparando para un momento que yo no tenía previsto, porque forma parte de mis afectos. Hay vida más allá de Abelardo de la Espriella. Hay vida más allá de la política. Tengo, por ejemplo, aquí a mis hermanas y estoy encantado de haberlas ido a recoger ayer. Hoy las tengo aquí y las voy a poder disfrutar. Estoy que veo cómo llegan las 12 para soltar este micrófono e irnos a caminar, a hablar, a contarnos cosas, a decirnos vainas, a echarnos chistes, a hablar del país, a hablar de la familia, a hablar de muchas cosas, ¿no? Créanme que nosotros somos como ustedes, personas comunes y corrientes. Por eso no permitimos ni vamos a permitir que nos insulten. ¿Por qué tendríamos que aguantárnoslo? No tiene por qué ser así. Celebren su triunfo. Celebremos la normalidad democrática del país. Celebremos el hecho de que el 63.52% del electorado fue a votar por primera vez en la historia, por primera vez. Celebremos que tenemos un sistema electoral que respondió. Celebremos que no somos un país paria. Celebremos que el gobierno que se va deja unos estándares muy altos en materia de derechos para la gente. Celebremos eso. Celebremos que la oposición pierde, pero en un país donde hay mitad y mitad, nos dividen 200,000 de votos. No más. De 26 millones de personas que fueron a las urnas. Celebremos eso. Yo no le veo problema. Yo creo que está bien. Ganaron y fenomenal. Y ojalá, mire, se lo digo de verdad, de corazón, de verdad para Dios. Y yo no juro en vano porque yo creo en Dios. Yo le deseo tanta suerte a Abelardo de la Espriella, porque es la persona que va a gobernar para todos, indistintamente, para los que votaron y para los que no votaron por él. Yo le deseo suerte. Y nadie me puede decir, ¿y usted por qué le está deseando suerte a Abelardo de la Espriella si es nuestro enemigo? No, señor. No, señor, yo le deseo suerte, le deseo que le vaya bien, le deseo que logre culminar con éxito lo que nos ha prometido. Acabar con la violencia, con los grupos violentos. Yo le deseo que le vaya bien. Que dice que van a correr ríos de miel y de leche y va a llegar una inversión gigantesca internacional y va fenomenal. Yo encantado. Que le vaya bien. ¿Sí? Le deseo de todo corazón. Ya está. ¿Qué más quieren? Derrota aceptada. Pero nosotros tenemos dignidad y ustedes tienen que aprender a que nosotros tenemos dignidad y que no se nos puede tratar de esa manera y que la gente que votó con el discurso de la paz no está votando por un tema que ahora resulta que se convirtió en delito. Vaya problema tan berraco el decir que es que uno está a favor de los acuerdos, de un acuerdo nacional. No. Si ustedes tienen una forma de llegar a la paz a través de las armas, que les vaya bien. Pero eso no quiere decir que vayan a ir en contra de los que creemos que el diálogo es una alternativa que fue, es y seguirá estando vigente. ¿Sí? Porque la paz no se impone. La paz se negocia, se acuerda. Ya tenemos las 10 de la mañana, 5 minutos. 10 de la mañana, 5 minutos. Nos vamos para la publicidad porque viene Diego Bonilvaca con la asesoría jurídica aquí en Todo Noticias Latinas. Si tienen preguntas que hacer, con el mayor de los gustos. 616-44-2225.
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0: Ya tenemos ahora las 10 de la mañana, 8 minutos, 10 de la mañana, 8 minutos. Ya estamos con Diego Bonilvaca a esta hora para responder todas las preguntas que ustedes tengan en cualquier campo del derecho. Así que vamos a saludar a don Diego. Diego, buenos días.
13: Álvaro, muy buenos días, feliz jueves y bueno, antes que nada solidarizarme con nuestros hermanos, hermanas venezolanos, tanto la diáspora de aquí de España como todas las personas, pues eso, aquí este terrible terremoto les ha afectado y extendiéndoles un fuerte abrazo desde aquí, desde el despacho, Alvarito. Y si tenemos gente conectada, pues como siempre, vamos con sus preguntas, por favor.
0: Por supuesto que sí. Hola, buenos días, dígame por favor su nombre y su pregunta.
14: Hola, buenos días, Mauricio.
0: Adelante, Mauricio.
14: Yo quería saber si el abogado sabe si hay doble algún convenio de dos tributación con Colombia y Mauricio
0: Álvaro. Sí, pero yo le escucho perfecto, Diego.
13: No, a ver si escuché un hilo o algo, pero no estoy, te escucho a ti perfectamente, pero el escuchante
0: yo le escucho perfecto y creo que los oyentes también. Hagamos un esfuercito, Diego, porfas. Claro, adelante, claro. Mauricio, otra vez.
14: Vale. Que le preguntaba, buenos días, que le preguntaba si sabe de convenios de,
0: para evitar la doble. Diego, tienes que tener algún lío allí porque funcionando sí, como todos los días.
13: Suena un hilito como él va y ya luego se va. No sé si a lo mejor es algo que, por ya te digo, yo estoy
0: muy Mauricio, le voy a pedir que repita la llamada, ¿sí? Y mientras tanto contestemos otra, perdóneme usted, a ver si de pronto es la llamada de Mauricio. Hola, buenos días.
15: Muy buenos días, abogado,

0: No sé si él podrá o qué hacer bueno. En ese caso.
1: Complejo, complejo. Claudia, gracias por la pregunta. A ver, ¿ya ha pasado los 3 meses de la estancia de turismo? O sea, ¿ya está irregular o todavía está dentro de los 90 días?
0: No, ya es irregular porque los cumplió el sábado, el 20 de junio.
1: Muy bien. Bueno, pues Claudia, ya decirte que hasta que no pasen 2 años para tu amigo, ninguna oferta de trabajo estando aquí en España le va a servir para regularizarse. ¿Vale? Pilas con los engaños, que hay gente muy desaprensiva, muy de mala fe, que te dice no te preocupes, yo te hago el contrato. Esos son fraudes, ¿vale? Contexto, y esto es importante aclararlo. Si el amigo de Claudia entra a España y le quieren hacer una oferta de trabajo, la única forma en la que una oferta de trabajo, yo entrando como turista, me sirva es una de profesional altamente cualificado. Un sueldo que todos nos soñamos, 41.500 euros anuales. De hecho, creo que lo subieron un poquito más. Si ese fuera el caso y estando en calidad de turista, por supuesto que podemos hacer una oferta de trabajo como alta cualificación y acreditando pues su experiencia y trayectoria en un campo profesional. ¿Vale? En caso contrario, una persona que ya está irregular, una oferta de trabajo no le va a servir hasta cuando el paso del tiempo le dé derechos. Recordemos que muchas personas que nos escuchan se han acogido a la figura del arraigo. ¿El arraigo qué es? El paso del tiempo y con una serie de cumplimientos y requisitos voy a tener residencia. Una de ellas, una oferta de trabajo, Claudia. Entonces, no. Desafortunadamente, estando aquí en España, quedándose irregular, hasta que no pasen 2 años, insisto, ni la mejor oferta de trabajo le va a dar papeles. Cuestión distinta es que él se quiera regresar a Colombia, que miremos su perfil y que, por ejemplo, con el catálogo de ocupaciones de difícil cobertura pueda venir, o si fuera hijo de un español o de un residente legal, poderlo traer en calidad de régimen preferente. Pero ojo con los engaños. Papeles, oferta de trabajo para alguien que está indocumentado antes de los 2 años, no le va a dar documento, ¿vale?
0: Vale, abogado, muchas gracias.
2: Bueno, vamos con otra. Hola, buenos días. Dígame, por favor, su nombre y de dónde se comunica.
3: Mauricio, otra vez.
2: A ver, Mauricio, Diego, dígame si lo escucha, porfas.
1: A ver, otra vez, Mauricio.
3: Buenos días, Diego.
1: No.
3: Ahora sí. No, espera un segundo a ver si...
2: Es que pues, yo no sé si por el mano libres.
1: No sé. ¿Hola? Si será el micro de Mauricio, Álvaro, porque no, es que no está muda la llamada.
2: Bueno,
1: no sé.
2: Esperemos un momentito. A ver, Mauricio, intentémoslo a ver.
3: Ahí ya me escuchas.
1: Ahora sí.
3: Ahora sí.
2: Adelante, Mauricio.
3: Perdona. Vale, te preguntaba si sabes de convenio entre Colombia y España para evitar la doble tributación en el pago de impuestos en Colombia. Y si ustedes hacen ese trámite o si Diego o Álvaro o algún oyente sabe quién me puede hacer ese trámite. Gracias.
1: Bonilbac Abogados, Mauricio, por supuesto. Bonilbac Abogados, a ver, importante que también hay que dar contexto. Existe un convenio para evitar la doble tributación entre el Reino de España y la República de Colombia. Como norma general con todos los países latinoamericanos está. ¿Qué tendríamos que ver, Mauricio? Un poco cuál es la imposición o cuál es el objeto tributario sobre el cual queremos trabajar. Pero te lo explico un poquito. Una persona que paga sus impuestos en Colombia no tiene por qué pagarlos 2 veces por el mismo hecho generador del tributo. Es decir, tus rentas de Colombia están en Colombia, mis rentas de España o tus rentas de España están en España. Esto, por ejemplo, con la legislación de los Estados Unidos no ocurre. Aquellos estadounidenses que vivan fuera de los Estados Unidos, tienen que declarar y tributar de lo que hacen dentro o fuera. Gracias a Dios, afortunadamente, en el caso de Colombia y España no existe. Entonces, aquellas personas, por ejemplo, lo hemos comentado varias veces aquí, que tienen inmuebles, que tienen bienes avaluados en más de 51 mil euros en el extranjero, es verdad que tenemos que hacer aquí el modelo 720. Eso no significa pagar impuestos. Ojo con esto, significa declarar lo que yo tengo en el extranjero. Y esto no es porque seamos colombianos, ecuatorianos, bolivianos. Esto es en general para hacer la prevención del lavado de activos, ¿de acuerdo? Entonces, ¿qué tendríamos que hacer? Pues habría que revisar cuál es tu carga tributaria en Colombia, cuál es la carga tributaria aquí en España, y por supuesto, nosotros te podemos orientar en cómo proceder para operación del convenio para evitar la doble tributación. Para eso tenemos equipo en Colombia que nos ayuda en tema de contaduría pública cara a la DIAN, y aquí, pues, en nuestro gestor de referencia que nos ayuda con todo el tema de rentas y con todo el tema de tributos. Así que, por supuesto, Mauricio, pongo el despacho a tu disposición. Así no estés en Madrid, estés fuera de la Comunidad de Madrid, con muchísimo gusto podemos agendar videollamada y por supuesto, orientarte con todo lo que necesites, ¿vale?
3: Vale, ok, gracias.
2: Venga, Mauricio, a usted muchas gracias por su llamada. Ya tenemos ahora las 10 de la mañana, 15 minutos.

0: minutos. Recuerdo que están ustedes en contacto con el abogado Diego Bonil Vaca para hacer sus preguntas aquí en esta sección. 616-44-2225. Hola, muy buenos días. Dígame, por favor, su nombre y de dónde se comunica. Por acá, entonces. Hola, buenos días. Dígame, por favor, su nombre y de dónde se comunica.
1: Buenos días, mi nombre es Wilson. Buenos días.
0: Adelante, Wilson.
1: Diego, una preguntita. Lo que pasa es que estoy trabajando en una empresa y llevo 4 años ahí, pero resulta que nos ha mandado un ERE porque ha habido un recorte de personal. Y mi pregunta es, nos mandaron, digamos, como unas vacaciones forzadas de 2 semanas. Pero ahora que entramos a incorporarnos el lunes, nos han mandado un correo que teníamos que, digamos, nos mandaron a otras 2 semanas. Mi pregunta es, como se nos tienen actualmente actos en la Seguridad Social, uno puede buscar otro trabajo y eso imagino que lo puede perjudicar, digamos, como para la cuestión de la renta, o que, digamos, ¿qué me puedes decir ahí sobre en base a eso, sobre que si me puedo conseguir otro trabajo y a lo mejor la empresa no se va a librar de mí por cuestión de liquidarlo a uno? Muchas gracias, bueno, por la respuesta.
2: Gracias a ti, Wilson. Como todo en derecho laboral, tenemos que verlo. A ver, tú por quererte ir, te puedes ir cuando quieras. Recuerda que el contrato de trabajo no es una camisa de fuerza. Teníamos que ver tu antigüedad, tu base salarial y demás. A ver, aquella persona que está en un expediente de regulación de empleo, esto es porque es lo que llamamos el despido colectivo. Es decir, a gran parte de la plantilla le tienen que despedir. Eso está contemplado en el artículo 51 del Estatuto de los Trabajadores y tiene unos formalismos, ¿vale? Tú por buscar trabajo puedes buscar, Wilson. El tema es que si encuentras otro trabajo y te vas de donde estás, pues vas a tener que renunciar. Y si renuncias, pues estás haciendo un favor a la empresa, porque si quieren liquidarte y tú te vas voluntariamente, pues a ti no, contigo no van a negociar un despido, no van a negociar una indemnización. Habría que verlo, ¿me entiendes? Como norma general, los ERE comienzan por las objetivas, es decir, por un despido por causas objetivas, 20 días por año, y lo que suele hacer, digamos, el equipo negociador con la empresa es, pues, llegar a los 33, llegar hasta los 45 días en algunos casos. Entonces, Wilson, si la oferta que tienes o esa nueva posibilidad de trabajar compensa en sueldo, en indemnización, en antigüedad, lo que estás a punto de dejar, puedes irte sin ningún problema. En caso contrario, pues tú estás en un ERE en este momento. Te mandaron a vacaciones. Me gustaría ver esa carta por la que te mandan a vacaciones porque, ojo, una cosa es que no haya faena, que no haya trabajo, y otra cosa es que yo tenga que descansar, ¿me entiendes? Eso habría que revisarlo y es un poquito discutible. Pero por irte a Wilson te puedes ir. Lo que quiero que miremos es, ¿merece la pena quedarme en esta negociación por la indemnización que voy a tener, donde me van a dar una indemnización, me van a dar mi finiquito y además me van a dar en el paro, versus una muy buena oferta de trabajo que pueda venir? Eso es lo que me gustaría que analizáramos en una reunión, ¿vale? Pero así, digamos, sin ver documentación, solo te puedo decir que tenemos que analizarlo. Ojo, una indemnización por un ERE te van a dar. Hay que ver la cuantía. Mínimo 20 días por año te van a dar, Wilson, ¿vale? Comparémoslo con esa posible nueva oferta de trabajo, porque si este es el caso, vas a tener que renunciar. Y si renuncias, renuncias a todo lo que me estás contando y te vas a un nuevo trabajo. O sea, te vas sin paro, te vas sin indemnización, solo te vas con tu finiquito, Wilson, ¿vale? Entonces, me gustaría verlo. Vemos contrato, vemos convenio, vemos documentación y con muchísimo gusto diseñamos la hoja de ruta, ¿de acuerdo?
1: Vale, muchas gracias, hombre.
0: Bueno, pues muchas gracias a usted por su llamada. Ya tenemos ahora las 10 de la mañana, 19 minutos, 10 de la mañana, 19. Les quiero recordar el número telefónico de Diego Bonil Vaca, que es el 685-267574. 685-267574. Vamos a recibir esta otra. Hola, buenos días. Dígame, por favor, su nombre y de dónde se comunica.
3: Buenos días, mi nombre es Daniel, me comunico de Madrid.
0: Adelante, Daniel.
3: Buenos días. Mira, tengo dos
2: Alvarito, perdona, creo que nos pasó lo de Mauricio.
0: Diego, pero entonces tiene que, porque es que así hemos trabajado desde que estamos juntos, claro. Hemos trabajado así, sí. Entonces allí tiene que aumentarle unos punticos a su teléfono para que logre pillarse un poquito la cosa, porque yo sí que lo estoy escuchando bien y los oyentes también, ¿vale? A ver si y al señor pedirle que si por favor deja el manos libres, pues nos ayudaría un poquito para mejorar el sonido.
3: Vale, ahí me escuchas.
2: Perfecto, ahora sí, Daniel, adelante, por favor.
3: Tengo dos familiares con la regularización masiva y llevan ya 2 meses en trámite. ¿Qué problema? De pronto ahora no me ha salido ningún problema, que no me falta ningún documento. estará tardando mucho la contestación a trámite para poder trabajar.
2: Bueno, Daniel, lo primero que tengo que sugerir es un poquito de paciencia, un poquito de calma. Aquellos, los expedientes que nos salieron ayer, por ejemplo, son presentados más o menos sobre el 20, 25 de abril. Recordemos que la regularización está desde el día 15 de abril. Pero bueno, no nos quedemos con fechas, porque al 15 de abril habrían 100.000 solicitudes. En este momento llevamos en las 955.000 solicitudes. Imagínate, Daniel, la cantidad de expedientes que en este momento está tramitando la UTEX. Es cierto que conforme se presenta vía correos, vía oficina de extranjería o a través de profesional, lo primero que va a llegar es la comunicación del inicio de procedimiento. Si no ha llegado, tranquilos, ¿vale? Hay que esperar un poquito. Habría que revisar en ese EX31 o en ese EX32, en función de la modalidad, qué método de notificación se puso. Porque claro, si no hay un certificado digital, si no hay un DNI electrónico, pues las notificaciones tienen que ser por papel. Pues no llegar a la casa ese papel, o bien por notificación telemática, y con eso ya le dice a la persona que está iniciado el procedimiento y que le habilita a trabajar, con lo cual puede pedir su número de afiliación a la Seguridad Social. Eso es lo primero que hay que esperar. ¿Que cuánto va a tardar un expediente de regularización? Yo no me atrevo a decirlo. ¿Por qué? Porque hay tantísimos expedientes. La ley habla de 3 meses, y si en 3 meses no sale, se invoca el silencio administrativo. Recuerden que no vamos a invocar silencio administrativo porque es desestimatorio. Entonces, no, esto hay que esperar un poco. Entonces, habría que revisar que ese expediente esté completo, Daniel, como yo llamo, un expediente mimado, perfecto, triplemente revisado. Y si está todo correcto, pues yo daría un parte de tranquilidad a espera de que llegue el inicio de procedimiento. La administración en este momento, la UTEX, que es la unidad de tramitación de expedientes, que está en Vigo, que está haciendo los expedientes de la regularización, pues está un pelín congestionada. ¿Por qué? Pues como te digo, hay 955.000 solicitudes. Entonces, el hecho de que esté 2 meses en trámite está dentro de los términos normales, ¿vale? Y habría que esperar y revisar, sobre todo, si ustedes fueron de los pilos que lo hicieron a primera hora, el 15 de abril, pues ahí todavía no habían criterios muy bien unificados. Recordemos los que estaban por asilo luego que no entraron. En fin, eso es lo que teníamos que revisar un poco, por si hubiera algo que no estuviera bien, reconducirlo, Daniel, que esto es lo más importante, ¿vale? Así que, así lo hayan hecho ustedes, pongo el despacho a tu disposición para que podamos revisar ese expediente, ver si hay que reconducir algo, o bien si está el expediente perfecto, pues dar un parte de tranquilidad y de espera a que lleguen las notificaciones, ¿de acuerdo?
0: Muy bien, vamos con otra. Hola, buenos días. Dígame, por favor, su nombre y de dónde se comunica.
4: Hola, buenos días, soy Paola.
0: Adelante.
4: Mira, mi pregunta es, tengo también familia con la regularización, que es mi sobrino, y le acaba de llegar, bueno, hoy en la mañana, un correo que dice que dio una notificación postal de la Dirección General de Migración e Inclusión de Seguridad Social. Vale, y le sale que puede acceder a las notificaciones desde DEU, que nunca había escuchado. Bueno, la descargamos, ponemos el número, porque ya le asignaron el número de NIE, de NIF. Ponemos el número de NIF, el identificador, y dice que no tiene ninguna, que no se encuentra ningún dato. No sé, vale, si eso sea un correo verdadero o...
2: No, te cuento y gracias por la pregunta, precisamente al hilo de que nos había preguntado el anterior escuchante, Daniel. A ver, tu sobrino tenía, o sea, estaba con asilo, ¿tenía certificado digital? La primera pregunta.
4: No estaba con asilo ni certificado digital.
2: Listo. Entonces, ¿qué es DEU?
4: Primer vez que mete documentos.
2: Ok, listo, Paola. Entonces, ¿qué es DEU? DEU, D-E-H-U, DEU le llaman también. Sí. DEU es la plataforma por la que se nos notifica telemáticamente todas las actuaciones, extranjería, nacionalidad, impuestos, multas de tráfico, es decir, todo. Ese es el tablón general de notificaciones para una persona que tiene un certificado electrónico. Entonces, yo como abogado, por ejemplo, yo tengo el DEU de mis clientes, de todos. Todas me llegan, y nosotros a diario lo primero que hacemos en el despacho es revisar DEU, porque es donde están las notificaciones. Yo, que tengo un certificado digital, o Pedro Pérez, que tiene un DNI o NIE con certificado digital. En este caso, si tu sobrino no ha tenido nunca un certificado digital, pues ustedes no pueden entrar a DEU. ¿Pero por qué? Porque hasta que no tengamos esa comunicación de inicio de procedimiento con la asignación del número de NIE y el requerimiento de la tasa, no podremos ir a la Fábrica Nacional de Moneda y Timbre con cita previa para activar el tema de la clave o el certificado digital. Es un poco la pescadilla que se muerde la cola. ¿Qué hay que hacer en este caso, Paola? Como O sea, que no es un engaño. No, lo que pasa es que en ese formulario se habrá puesto una dirección de correo electrónico y posiblemente en la casilla inferior izquierda, ustedes o tu sobrino habrá consentido a que se realicen notificaciones telemáticas. En este caso no se puede. ¿Por qué? Porque es una persona que apenas se le va a asignar número de NIE y no tiene cómo acceder a la plataforma. De ahí lo importante de, pues eso, de siempre contar con alguien que tenga un certificado digital como un profesional. Entonces, soluciona esto.
4: Sí, perdona, esa es mi pregunta. Señora, porque yo le saqué la cita a él cuando fue a meter los documentos, fui yo la que le saqué la cita con mi certificado digital. Entonces no sé si por ende es que le está llegando esto.
2: No, porque tú sacaste la cita y lo presentó en correos o en oficina de extranjería, ¿cierto, Paola?
4: Sí, perfecto, sí.
2: Entonces, no, ahí tú le hiciste el favor de sacar la cita con tu certificado, pero la solicitud está incoada en causa propia, porque tú no puedes obrar como representante al no ser profesional o no estar apoderada. Entonces, aquí lo que tenemos que hacer es lo siguiente. Hay que revisar ese X32, porque es lo que él entrará por la 21ª. Hay que ver qué se puso a efecto de notificación. Y si, como bien dice el correo, que es notificación postal, pues hay que esperar que llegue una cartita a la dirección que se fijó como domicilio a efectos de notificación. Esto es importante, ¿vale? Igual, con la consulta del expediente, uno cuando entra en consulta previa, consulta expediente de extranjería, entras en la primera opción, te va a pedir el número de NIE, si ya lo tiene asignado, la fecha de nacimiento y la fecha de registro de la solicitud. Ahí te arrojará el número de expediente. ¿Esto con qué objeto, Paola? Pues para ver si vemos que no llega de aquí a un tiempo ni la carta ni hay forma de acceder telemáticamente, pues lo que podemos hacer es una incidencia directamente a la UTEX, a la Oficina de Extranjería, y uno solicita pues que se active el método de notificación por papel o pues si se da una designación a un profesional para que esa, a partir de ahí pues todas las notificaciones lleguen a un profesional, ¿vale? Esas son las dificultades de cuando la persona, pues eso, tú de muy buena intención habrás hecho la asignación, la cita, pero claro, esto es lo que, insisto que no tengo nada contra la gente de correos, al contrario, excelentes profesionales, excelentes funcionarios, pero a veces no nos explican esto y esta es la minucia que a veces hizo falta un poquito de capacitación al funcionariado que no se dedica a la extranjería. Paola, hay solución, ¿vale? Lo importante es tranquilidad porque hay solución. 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Pero que sepas que se pueden hacer las incidencias a la Oficina de Extranjería y contestan, ¿de acuerdo?
0: Muy bien.
4: Muchas gracias, muy amable.
0: Bueno, ya tenemos ahora las 10 de la mañana 28 minutos, 10 de la mañana 28 minutos, les repito el número telefónico de Diego Bonilvaca, que es el 685-267574, 685-267574. Don Diego, nos encontramos mañana viernes, día de monográfico.
2: Mañana monográfico, a ver si podemos, si podemos y si la audiencia lo permite, si mañana podemos tocar temitas. Bueno, lo preparamos para mañana, Alvarito. Como siempre, encantado de estar contigo y nada, un feliz día para todos los que nos escuchan. Mañana más asesoría. Un abrazo.
0: Perfecto, venga. Ya tenemos 10 de la mañana, 29 minutos. Hago una pausa, los escucho. En fin, lo que ustedes ya saben que pasa en el transcurso de la siguiente media hora. Sus opiniones y nuestros anunciantes.
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21: Y Alvarito, es que Alvarito, ahí donde está la táctica psicológica que nos trabajaron a nosotros los ciudadanos, en la corta distancia que sacó, que, o sea, en la corta diferencia que hubo entre Iván Cepeda y Abelardo. ¿Por qué? Porque eso es lo que maneja la psicología visual y auditiva, donde ellos hubieran mostrado que Abelardo sacó una ventaja de 1 millón, 1.5 millones o 2 millones, el pueblo se alborota más se alborota, y sí, más se había alborotado. En cambio, nos trabajaron psicológicamente, no, con una corta distancia, la gente lo que hace es, uff, nos faltó un centavito, y entonces la gente se abstiene más. Eso fue lo que nos trabajaron, por eso la votación salió así, en esa diferencia tan corta, para trabajarnos psicológicamente y tener tranquilidad en todo eso. ¿Me entiende? Porque no puede ser posible que, aparte de eso, el registrador y el procurador estén advirtiendo mucho antes. No, guarden la calma y reciban los resultados, que yo no sé, o sea, como amarrando sus perros. Eso, hermano, eso está visto. Y ahora, más que se supone que el man tuvo la ganancia con el voto del exterior, cuando en la segunda vuelta hay que mirar la votación que se sacó en la segunda vuelta, ¿ya? Y uno se mete a los C14 y todo eso de aquí, y no hace sino ver Iván Cepeda, alto, ahora cómo van a salir con eso, hermano. Buen día, Alvarito, y a los oyentes. Alvarito, mira que estuve mirando ese artículo donde dice que sí un candidato a la presidencia o el vicepresidente de la presidencia tienen inhabilidades con la doble nacionalidad. Sí es verdad. Aquí lo que pasa es que estos magistrados han usurpado el decreto y le han metido la patica a la Constitución, cosa que es un delito. ¿Cómo? La Constitución, el artículo 179.1, numeral 2, dice muy claro, dice inhabilidades para los ciudadanos que tengan doble nacionalidad, ¿me entiende? Pero ese artículo es para los congresistas.
22: Buenos días, Álvaro. Me parece terrible, la verdad. Vuelvo y digo, ganar con trampa, no es, para mí, eso no se llama democracia. Tú hablas de que la justicia de Colombia, sí, que nos guste o no, va lento, que funcionen las instituciones. Pues en este gobierno se ha visto que no. Todo lo impiden, todo lo camuflan, dependiendo. Si es que las altas cortes están más corruptas que cualquiera. Aparte de que ya veremos, porque esta gente, como sabemos, tiene en su mano pues tanto el poder judicial como político y militar, pues ya veremos qué va a pasar, pero esta gente va a hacer lo que les da la gana. Y si la gente sale muy chulita a la calle a protestar, pues ya sabemos lo que nos espera, plomo y ya está. Eso es lo que va a pasar. Y pare de contar, mira con el tema de los votos fraudulentos, que las firmas fraudulentas que hizo el candidato del Tigre este. Eso no lo han investigado, o si se está investigando, ¿ya para qué? ¿Qué consecuencias va a traer luego eso? Nada, o sea, mal, muy mal. Bueno, buen día.
0: Sí, no, yo comparto con usted, digamos, la frustración por un sistema donde se sabe que hubo trampa, pero es que yo creo que nosotros tenemos que refinar. Es que estaba buscando el término, por eso me demoré. Porque yo creo que nosotros tenemos que refinar nuestra situación y nuestra postura. ¿En qué sentido? Mire, está claro que lo que no puede ocurrir es que nos vayamos a la calle a pedir responsabilidades sabiendo que manejar o administrar, en este caso, un descontento puede llegar a ser puede llegar a tener un desenlace que no quisiéramos, porque ya nos pasó. Nosotros ya vivimos un bogotazo. Y ese bogotazo se presentó por la muerte de Jorge Eliécer Gaitán. Y ya vivimos también el robo de unas elecciones cuando se presentó Rojas Pinilla como candidato, donde se robaron las elecciones. Y ya vimos en qué paró. ¿En qué paró? Pues a partir de ahí fue la creación también de movimientos insurgentes. Yo creo que a veces para mejorar las cosas no necesariamente hay que quemar las naves. Sí, yo creo. Y especialmente en estos tiempos que corren, porque es que el terreno, el contexto en el que nos movemos es un contexto muy adverso, muy, muy adverso. Mírelo por donde lo mire. Es adverso en España, es adverso en toda Europa, donde el avance de la extrema derecha, que no tiene rubor, que lo que dicen que van a hacer lo hacen, pues lo que nosotros no podemos hacer en este momento es ir irnos a un enfrentamiento cuerpo a cuerpo cuando tenemos serias dudas de que podamos salir airosos de una situación como estas. Yo creo que el mundo, el planeta, históricamente ha vivido ciclos y estamos viviendo una parte de esos ciclos. Y nos toca pechugar. Yo soy de los que... Eso no significa aguantar, cuidado. No estoy diciendo eso. Yo espero que a pesar de que yo creo que digo las cosas demasiado claras, a veces parece que me falta, ¿no? Y eso me da culpa que me estoy haciendo. Yo no estoy diciendo que haya que aguantar. Yo lo que estoy diciendo es que estamos viviendo un momentum, así como suena, en el que... tenemos que saber maniobrar frente a momentos como estos. La oleada de extrema derecha que recorre el planeta ha llegado a América Latina y se está tomando el poder en muchos países latinoamericanos. A mí me parece, inclusive, que es importante, y mire que los países que ya han tenido esta experiencia de sumarse a esa oleada de gobiernos ultraderechistas, están que no saben qué hacer con eso que eligieron. Porque está absolutamente claro, inclusive para los que votaron por Abelardo de la Espriella, que considera que el que tiene que mandarle línea es Milei. Él mismo lo decía en campaña. La línea de Milei en Colombia. Bueno, hoy tenemos a los empresarios argentinos en la calle protestando contra ese gobierno y fueron ellos los que ayudaron a subirlo. Entonces yo sí creo que hay necesidad para que se consolide de una vez por todas las fuerzas de oposición progresistas que han alcanzado que han hecho un avance espectacular. El avance que nosotros, que la derrota no nos deje ver lo que se ha alcanzado. El avance que nosotros hemos alcanzado es espectacular. Espectacular. Hoy somos la mitad del país. Entonces, ya después de haber venido trayendo un proceso que nos ha costado muertos, que nos ha costado destierro, que nos ha costado exilio, que nos ha costado separarnos de nuestras familias, que nos ha costado amenazas, desplazamiento, despojo de tierras, que nos ha costado todo eso. Yo lo que no creo es que cojamos todo eso y lo explotemos si no tenemos cabeza fría. Mire, lo dice Iván Cepeda, nuestra oposición será oposición razonada, una oposición consciente. ¿Sí? Y creo que eso tiene mucho de razón. tenemos que ver cómo nos organizamos. Lo hicimos en su momento, recuerden ustedes, cuando salimos a la calle, cuando aquí en Europa incluso nos hicimos eco del estallido social de Colombia, que se registraron las manifestaciones más grandes de las que se tenga historia en España, por parte de un colectivo específico. La manifestación que tuvo Corina Machado en Sol se quedó chiquitica frente a la cantidad de gente, y yo sé que los oyentes que participaron no me dejan mentir, frente a la cantidad de colombianos y colombianas en España que salieron a recorrer desde la Cibeles, desde el Parque El Retiro hasta Callao. Recuerden ustedes que todo ese recorrido era lleno de colombianos y colombianas. Y lo pudimos hacer, pudimos poner eso en circulación en los medios de comunicación españoles. Entonces, yo creo que vivimos un momento complejo, pero nos toca ir preparando. Yo creo que en el momento en el que ya esto pase, necesitábamos que hubiese un pronunciamiento de Iván Cepeda, ya se produjo. Ahora yo creo que nos toca reacomodar nuestras fuerzas, saber con qué fuerza contamos y saber si el apoyo al progresismo es flor de un día o si por el contrario realmente el progresismo ha llegado para quedarse en Colombia. Abelardo de la Espriella, la única posibilidad que tiene, escúchenme esto, pues la única posibilidad que tiene Abelardo de la Espriella es hacer un buen gobierno. No tiene otra alternativa. No tiene otra alternativa. Lo único que puede hacer es hacer un buen gobierno. Porque esas mismas personas que votaron por él, esas mismas personas que lograron que su hijo se eduque con matrícula cero en una universidad pública y de calidad, esas mismas personas en la periferia que recibieron la visita de una misión médica que jamás en la vida había llegado y que le tocó su puerta para saber cómo estaba la gente, esas mismas personas, esos mismos empresarios que han saboreado las mieles de la prosperidad económica en un país que ha desarrollado el capitalismo, porque el capitalismo no estaba desarrollado en Colombia, nosotros teníamos un sistema feudal. Esas mismas personas mayores que han recibido un subsidio de una renta mínima, esos mismos estudiantes del SENA a los que no se les pagaban las prácticas que hoy se les pagan, esos mismos trabajadores que vieron incrementado su salario mínimo en el transcurso del gobierno hasta el doble, esas trabajadores que vieron cómo se les pagaban las horas extras que se las habían arrebatado, esos mismos son los que van a tener un punto de comparación entre un gobierno que termina con una aprobación altísima, altísima, y el gobierno que se inaugura de Abelardo de la Espriella. Con lo cual, él no lo va a tener fácil. No lo va a tener fácil. No tiene posibilidad de equivocarse. Porque si se equivoca, va a tener problemas. Va a tener problemas. Les ha dado un chance la vida, ¿sí? Esas mismas personas que votaron por él, que pueden llegar a perder derechos en el transcurso de esos 4 años... esas mismas personas van a sentir en sus propias carnes el error que han cometido. Y necesitamos que se equivoquen. Nosotros no. Nosotros no. ¿Por qué no? Pues porque sencillamente nosotros estuvimos del lado correcto o el que consideramos correcto. Necesitamos que se equivoquen. Allá ellos. Eso sí, corremos unos riesgos grandes, sí. Como país, sí. Como nación, sí. Como nación soberana, sí. Sí, porque es muy probable, yo lo digo, lo repito hasta la saciedad, que Abelardo de la Espriella nos entregue un país más chiquitico del que recibió. Porque le entregue territorio colombiano a los Estados Unidos. Ese riesgo lo corremos todos, lo corre el que votó por Claudia López, por Sergio Fajardo, por Oviedo, por Paloma Valencia, por Abelardo de la Espriella, por Iván Cepeda, por... Ese riesgo lo corren los que no votaron, ni siquiera en estas elecciones, católicos, protestantes, musulmanes. Ese riesgo lo corren los negros, los blancos, los indígenas, los mestizos, los de la población diversa. Ese riesgo lo corremos todos los que portemos una cédula de ciudadanía colombiana y un pasaporte colombiano. Todos estamos corriendo ese riesgo de que perdamos soberanía y perdamos territorio. A mí eso es lo que más me preocupa. Lo que más, no es lo único que me preocupa, es lo que más me preocupa. Pero ese es el costo que hay que pagar por ganar la dignidad y porque la gente se dé cuenta de una vez por todas. Pues amanecerá y veremos. Yo espero que no. Yo insisto, yo espero que al presidente le vaya bien. ¿Sí? Espero que no. Espero que no. Más oyentes por aquí.
1: Buen día, Alvarito. Tienes toda la razón. Muy bien en que cuando nos digan guerrilleros y eso, podemos denunciar. Hace poco una reunión familiar y fui invitada. Cuando llegué, lo primero que dijeron fue, llegó la guerrilla. Ya con esto, yo no quiero ni en esas familiares, no quiero saber nada. Pero mira, está muy bien lo que acabas de decir. Un abrazo, Alvarito. Soy fiel oyente.
0: Bien, 10 de la mañana, 51 minutos.
3: Buenos días, Alvarito. Ya también el responsable es el concejal de Medellín, diciendo, haciendo la petición al nuevo presidente de que vaya y bombardee a nuestro municipio, a la mayoría de esas que votaron según por la pistola. ¿Qué responsabilidad la de ese señor y qué mano?
0: Sí, pues es que ese es el problema, es que esa es la República Chabacana que representa Abelardo de la Espriella. La república de un tipo ordinario, la república que se las da de oler muy rico y de vestirse muy bonito, pero es un tipo ordinario, es un tipo machista, es un tipo homófobo, es un tipo misógino, es un tipo que cree que la mujer es un objeto y es así, y las armas, y ese afán por las armas y por no sé qué. Ese es el presidente que eligió un poquito más. De los que no votamos por él, porque también quiero recordarle una cosa a los que votaron por Abelardo de la Espriella: ninguno de los dos candidatos obtuvo el 50% de los votos. Ninguno de los dos candidatos obtuvo el 50% de los votos. Pero ese es el legado de la Colombia traqueta, de la gente ordinaria, de la gente cebosa, de la gente que uno no quisiera tener como vecino, como vecina, de la gente brusca, ¿sí? O de agresiva. Es eso. Pues, ¿cómo será que no saben disfrutar de un triunfo? Que la forma de disfrutar de un triunfo es salir a insultar al otro. Que yo digo, pero qué bobada, ¿no? Qué bobada. Y es donde uno se olvida del otro y se va con los de uno y disfruta y celebra y huepaje. Pero no, resulta que tienen un gusto especial por burlarse del otro y creer que el otro es un pendejo y que ellos entonces ahora están viviendo las mieles de no sé qué. Claro, es triste, evidentemente, claro que es triste. Bueno, ya tenemos las 10 de la mañana, 53.
4: Buenos días, Álvaro Hernández. Entonces usted, con lo que está diciendo ahora mismo, de que si un grupo armado viene y te secuestra un hijo, te obliga a votar, ¿qué quiere decir eso? ¿Qué quiere decir eso? Póngase de acuerdo, porque usted es muy bueno para...
0: Mire, deje de decir estupideces. Eso es una estupidez. Que un grupo armado viene y le secuestra a un hijo y lo obliga a votar. Empecemos por ahí. ¿Dónde está ese caso? ¿Dónde está ese caso? Llámeme y lo conversamos. ¿Dónde está ese caso? No digamos estupideces, cosas por decirlo, porque sí. Lo voy a seguir escuchando, porque es que estas cosas es a las que tenemos que salirle. ¿Qué tipo de persona es esa que piensa así? ¿Dónde están esos casos? ¿Dónde es usted testigo de eso? Dígalo, porque en Colombia lo está necesitando como pan para el desayuno. Vaya a la fiscalía y ponga esa denuncia. De a conocer a la justicia eso, que hay un solo caso en Colombia donde llegaron, les secuestraron un hijo y obligaron a la gente a votar por Iván Cepeda. ¡Hágalo! ¿Qué más dice usted?
4: Azar, usted sí habla lo que quiere y usted también, como vaca churrienta, dice vale, lo que le da la gana.
0: Entonces yo le voy a llamar para que sea usted el que hable lo que quiera. Dos. Hola, le estoy escuchando su mensaje. ¿Dónde están esos secuestrados que llegan a obligar a votar por Iván Cepeda? ¿Dónde tiene usted ese caso? ¿Conoce de alguno?
2: No, yo... A ver, escúcheme lo que le digo.
0: Escúcheme, usted, respóndame. ¿Conoce de algún caso, sí o no?
2: Yo estoy hablando de lo que usted acabó de decir en la mañana.
0: No hablemos de lo que dijo, hablemos de lo que usted dice. Usted dice que llegan a secuestrar un hijo y a obligar a votar por Iván Cepeda. ¿Conoce alguno de esos casos?
2: Yo estoy replicando lo que usted decía en la mañana.
0: ¿Conoce alguno de esos casos? ¿Es tan difícil contestar?
2: Pues usted escúchese lo que dijo, porque fue lo que usted dijo en la mañana. Usted dijo que tiene un grupo armado, te someten, te amenazan. Estaba hablando usted de eso y por eso es que puse el comentario, por lo que usted estaba diciendo.
0: No, eso es lo que yo lo digo. Diciendo. Es usted el que lo está diciendo ahora en un audio. Yo no he dicho eso. No sea irresponsable. No me ponga palabras en la boca que yo no he dicho.
2: Oiga, Álvaro.
0: Por cierto, ¿usted de qué nacionalidad de la mañana, es? Por cierto.
2: Yo soy ecuatoriano.
0: Ah. ¿Tiene algún caso de esos? No sea irresponsable. No sea abusivo, no abuse. Usted está diciendo que la que están llegando a secuestrar hijos y a obligar a votar por Iván Cepeda, no sea irresponsable. Y le estoy preguntando, ¿tiene algún caso de esos? ¿Tiene algún caso de esos?
2: Escuche su comentario.
0: No, es que no estamos hablando de lo que yo he dicho, estamos hablando de lo que usted está diciendo.
2: Yo no voy a caer en tu juego, que a usted le gusta hacer así. Usted lo dijo en la mañana, escuche su comentario en la mañana, y por eso es que lo digo. Porque usted dice, ¿acaso ustedes le han secuestrado un hijo? ¿Acaso ustedes le han hecho para que hablen de la...? Usted está hablando de eso, ¿no?
0: Entonces usted no entendió.
2: Su comentario en la mañana.
0: Entonces, ¿quiere decir que además de ser agresivo y atrevido con lo que está diciendo, no entendió? ¿No entendió? ¿Usted no entendió?
2: ¿Y sabe lo que le quería decir yo con mi comentario? Es que usted ahora dice que va a denunciar a todo el que diga cosas. Y que usted, en cambio, hace lo contrario. Usted habla de todo el mundo, insulta a todo el mundo.
0: Ve, hagamos una cosa. Escuchemos su comentario, ¿sí? Escuchemos su comentario al lado, ahí, con usted al lado. Escuchémoslo a ver qué es lo que dice usted. Escuchémoslo.
4: Buenos días, Álvaro Hernández. Entonces usted, con lo que está diciendo ahora mismo, de que si un grupo armado viene y te secuestra un hijo, te obliga a votar, ¿qué quiere decir eso? ¿Qué quiere decir eso? Póngase de acuerdo, porque usted es muy bueno para amenazar. Usted sí habla lo que quiere, y usted también...
0: Es que yo no he dicho eso. Empecemos por ahí, yo no he dicho eso. Usted está mintiendo, yo no he dicho eso. ¿Qué más dice usted?
4: Yo no le voy a... Dice lo que le da la gana. A presidente de la República, como el señor Trump, que a mí, yo no soy simpatizante de Trump, ni me gustan las políticas de ese pedante. Pero usted, también como vaca churrienta, dice lo que le da la gana. Le dice mi capeinada, falta de respeto, pero si a Petro le dicen guerrillero, usted le arde. Y usted, sin embargo, falta de respeto. Usted hay que ser un poquito coherente en lo que se habla.
0: ¿Usted cree que tiene la misma connotación decirle a una persona mi capeinada que decirle guerrillero?
2: Lo que voy a hacer es que te falta el respeto.
0: Si usted va ante la justicia, si usted va ante la justicia y le dice o lo llevan ante la justicia, alguien que dice, ese señor me dijo mi capeinada y necesito que la justicia lo procese, eso tendrá seguramente una consecuencia. Pero si esa persona va y dice, usted me dijo guerrillero y usted no lo prueba, el que está en un problema es usted.
2: Usted tiene toda la razón.
0: Ah, bueno,
2: usted tiene la razón ahí, pero los dos son...
0: Ahora, sigamos escuchando lo que usted dice.
4: Y además, si usted dice que no existió lo del voto fusil, entonces explique usted a la audiencia, con todo su coraje que tiene, por qué, donde domina alias Calarcá y todos esos maleantes, el voto era 100% a favor del candidato de ustedes. Explique.
0: Es que esa explicación fue la que di y por eso fue que usted no entendió. Por eso le dije, cuando una persona está en una zona de conflicto, van, le secuestran hijos o van y le... Puse el ejemplo de la gallina. Yo nunca hablé de secuestrar hijos. Puse el ejemplo de las gallinas. Un grupo armado viene, la señora tiene 7 gallinas, la familia tiene 7 gallinas, viene un grupo armado y le dice que le dé 3 gallinas y el grupo armado se las lleva y se va. Y luego viene el otro grupo armado, enemigo del grupo armado que se llevó las 3 gallinas, y entonces le pone un fusil en la cabeza. ¿Usted por qué le dio las 3 gallinas? ¿Usted en una situación como estas se le pararía al frente al que viene a pedirle las otras 4 gallinas diciendo, porque se me... Así con el mismo tonito que tiene. Porque se me dio la gana, porque yo quiero, porque yo puedo y porque no sé qué. ¿Con un fusil en la cabeza? Usted no entiende la situación colombiana. No la entiende. Yo quiero explicársela. Mire, en Colombia, la cantidad de muertes que ha habido, ¿sí?, han sido de personas, de ciudadanos comunes y corrientes, que metidos solos en una vereda donde no hay presencia del Estado, donde no hay ejército, donde no hay policía, llegan los grupos armados y resulta que le hacen a usted una retaliación, porque es que resulta que el enemigo pasó por su finca y usted lo dejó pasar. ¿Y cómo carajos podía usted detener una tropa cargada de armamento? Es que claro, cuando uno está en la ciudad, a uno le parece que esto es una bobadita, porque uno cree que la guerra es un juego. Lo que dije y me reitero es que estando la gente en la zona, ¿qué quiere la gente en la zona cuando está bajo dominio de grupos armados? ¿Paz o guerra? Se lo pregunto a usted. ¿Qué cree que quiere la gente? ¿Paz o guerra?
2: La gente quiere paz, y es más,
0: perfecto. Vamos por partes. La gente quiere paz, escuche, ¿cierto?
2: También quiere paz.
0: Vale, escúcheme. Pues si tengo razón, entonces ¿por qué me bravea? Es que escúcheme, mire.
2: Porque la gente
0: escúcheme. Primero que todo, relajémonos, y me lo aplico. Relajémonos. Para que de esta conversación salga algo bueno. Si la gente quiere, usted lo acaba de decir, la gente prefiere la paz que la guerra. ¿No ve que han vivido bajo el influjo de la guerra toda la vida y han llevado del bulto? Han llevado del bulto porque les han matado, porque les han secuestrado, porque los han desplazado, porque les han robado. Han llevado del bulto. Entonces, en zonas, escúcheme, hagamos esta reflexión juntos, ¿sí? En zonas bajo dominio de los grupos armados, si hay un candidato que promueve el diálogo y la paz, y hay otro candidato que promueve la guerra y el enfrentamiento, y usted está en la zona donde se vive esa guerra, ¿usted qué votaría? ¿Paz o guerra?
2: Yo lo que quisiera es ser liberado de estos grupos armados.
0: No,
2: es lo que
0: pero
2: quisiera.
0: Es que ese es el problema, que usted no contesta. Claro, pues liberado, pero mientras lo liberan, ¿usted qué va a hacer? ¿Usted qué va a hacer? Escúcheme. Esta conversación es interesante por esto. Primero, porque usted no contesta. Eso para empezar. Pero usted cree que la liberación de la... Claro, todo el mundo quiere que lo liberen del malo. Pero usted, nosotros por liberar pueblos de los malos, han llegado a matar a los buenos. Y el Estado tiene condenas a nivel internacional, una detrás de la otra, por haber llegado a una zona y, por ejemplo, matar a todos los que estaban en un bazar haciendo una fiesta para reunir recursos para mejorar la carretera. Se lo digo, este caso que le estoy diciendo no es un juego, se lo digo de verdad. Y luego llegan las cortes internacionales a condenar al Estado. ¿Y sabe qué dice? ¿Sabe qué dice el Estado? No, sí, se me chispoteó, sí, pero es que los efectos colaterales, pero es que, no, claro, como no es uno, como es que, dígame, ante una familia que ha perdido un solo integrante, ¿qué tipo de argumento puede ser que vengan y le digan que es que fue un efecto colateral y perdónenos las molestias?
2: No, eso es muy bajo y muy malo. Claro. Pero ahora yo le digo, está bien lo que usted dice, está correcto, mire, yo le digo, es verdad, y está así yo la palabra, tal cual con la verdad. Pero ahora yo le hablo desde la pensar de una persona desde ahí, de un área donde, porque como usted dice, nosotros estamos en la gran ciudad, no sufrimos. Pero esa gente que ha estado ahí sufriendo años de años, a esa gente mala, entonces ya han probado esto.
0: Ya han dicho,
2: mira, vámonos por la pavoteo, pero siguen las guerrillas, siguen atacando.
0: Escúcheme,
2: Escúcheme.
0: Usted como es ecuatoriano, voy a andarle con suavidad, porque entiendo que es muy ignorante de los temas de Colombia. Pero le pregunto una cosa, desde la referencia que usted tiene de Colombia en los años que tiene, ¿usted tiene una referencia de Colombia como un país en paz o como un país en guerra?
2: Un país en guerra, para mí en guerra.
0: Listo, perfecto, tranquilo. Vamos por partes. No, espere, sí, ahora me la dice. Ahora me la dice, pero salgamos de esto. Porque es que hoy no me deja hacer el ejercicio. Salgamos de esto. como usted tiene una referencia de Colombia, desde que tiene uso de razón sobre Colombia, tiene una referencia de Colombia en guerra, ¿usted cree que nosotros estamos en guerra porque hemos logrado la paz? Obvio no, ¿no es cierto? Es decir, mi pregunta es, ¿usted cree que hemos intentado más la guerra o la paz?
2: La guerra.
0: Exacto. Entonces, quiere decir que si lo hemos intentado siempre la guerra y no nos ha dado resultado porque seguimos en guerra, ¿para qué insistir?
2: Pero ahora le puedo hacer la acotación que yo quería decir, y porque sí, usted dice claro. Que yo soy ignorante del tema de Colombia. Mire, yo fui militar de fuerzas especiales 4 años. ¿Y sabe dónde estaba asignado? En La Guagrio, frontera con Colombia. Y conozco perfectamente el problema de Colombia. ¿Sabe por qué? Porque nosotros como militares nos daban información de inteligencia y contrainteligencia. Ahí en el Putumayo operaba la columna 38 y 42 de la FARC. Conocíamos los nombres hasta de los jefes guerrilleros y todo. Sí. Y nosotros como militares, cuando pasamos la frontera, sin querer, porque lo digo así sinceramente, nosotros por ejemplo poníamos mal un átimo y llegábamos y el capitán, el comandante de nuestro escuadrón decía, mira, estamos en este territorio colombiano, nos hemos pasado mal, tenemos que salir. ¿Sabes qué pasaba? Que la gente de allí, de esos pueblos colombianos, nos lo decían abiertamente. Es que aquí, allá está un sembrío de coca, acá esto, acá otro, pero es que nosotros podemos decir nada, porque donde hablemos nos matan. La familia, lo que sea. Y nosotros, como patrón, no podíamos meternos. Ah, mire, lo sentimos pero mucho, es que
0: eso que está diciendo, además de ser una anécdota sobre su vida personal, no significa que usted conozca la idiosincrasia del colombiano y la historia que nos ha tocado padecer. Eso es una irresponsabilidad con un pueblo. Escúcheme. Eso es una irresponsabilidad con un pueblo que ha puesto muchos muertos. Eso es una falta de respeto. Usted tiene que entender eso. Usted puede saber mucho de táctica militar. Usted puede saber mucho de táctica militar, de lo que pasa al interior de las guarniciones militares, de inteligencia militar, pero usted sobre la situación que nosotros hemos vivido y nuestra historia de cómo se generó el problema, porque esto tiene un origen, yo pienso que seguramente usted en esa parte está cojeando. Entonces, mire, no le demos más largas. Yo lo que digo es, hay que ser más responsables con las cosas. Y no está bien que usted diga que es que entonces el plan fusil, porque es que eso usted no lo puede probar, no tiene cómo. No tiene cómo. ¿Cómo va a decir eso? ¿Usted sabe quién es Iván Cepeda? ¿Usted sabe?
2: Sí, yo no veo a ese señor como una persona mala ni nada, yo no lo veo así, entonces, ni tampoco el señor Petro.
0: ¿Cómo cree usted? ¿Y a mí tampoco? ¿A mí me ve como una persona mala?
2: Usted siempre te lo dice en mis comentarios, pero yo lo considero una persona muy inteligente, muy preparada.
0: Entonces, querido amigo, mire, le digo esto, si usted no nos considera unas personas con cola y con cachos y con un tenedor, si no somos el diablo, ¿por qué esa idea de creer que es que usted se imagina usted la connotación de hablar de 3 millones de, como están diciendo, no, se les convirtió en paisaje insultar de esa manera? Y es lo que nosotros no podemos, usted entenderá que no lo podemos permitir. Que esa retórica no puede continuar porque es que ya asesinaron en Colombia una formación política completa. Entonces ya nosotros tenemos unos antecedentes muy jodidos y le agradezco mucho su llamada y le agradezco por ser oyente del programa, pero estas cosas había que decirlas. ¿Listo?
2: Está bien, pero yo lo que le decía es eso, es que no se puede solamente, o sea, cuando la gente de la yo no me considero ni izquierda ni derecha, digo, sinceramente, pero cuando uno
0: habla, es arreglón seguido. Mire, todo el que tiene posiciones como la suya, Luego le termina uno diciendo, yo no soy de izquierda ni de derecha. No, usted es de derechas. Reconózcalo. ¿Cuál es el problema?
2: ¿Por qué no lo reconozco?
0: ¿Por qué sentir vergüenza en qué espectro político se ubica uno?
2: Es que, a ver, Álvaro, pero déjeme hablar. Mire, A mí hay cosas de la izquierda que me parecen perfectas y van muy bien. Y me parecen cosas de la derecha que también van bien.
0: Venga, que se me vino el tiempo encima, amigo. Y tengo anunciantes que debo sacar. Venga, un abrazo. Hasta luego. Venga. Ya tenemos ahora las 11 de la mañana, 10 minutos en todo Noticias Latinas, 11:10.
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1: Ya tenemos las 11 de la mañana, 11 minutos para todos estos desaguisados y situaciones de dime, diretes, rabias, no rabias, en fin, pues mejor pensar en un buen descanso, Sandra. Necesitamos hoy una noticia refrescante, Sandra, usted no la puede proporcionar. Buenos días.
2: Hola, buenos días.
1: Porque sí, con
2: es
1: estos
2: un día,
1: calores.
2: Es un día duro, ¿no?
1: Una temporada, diría yo, tenemos una temporada complicadita, pero bueno, hay que reponerse
2: pues
1: y salir adelante.
2: Una cosa. Yo también he tenido una temporada en unos días complicados. Sábado me he ido para el hospital con un colicón renal, ¿no?
1: Ay, hijo de madre.
2: En español.
1: Eso es dolorosísimo, ¿no?
2: De piedra, mío. Esto es muchos dolores. Muchos dolores, mucha fiebre. Yo creo que la gente que nos está escuchando estará pensando y estará sufriendo, y no es hombre, porque dice que los hombres se morirse. ¿Sabes? Y estoy todavía en convalecencia. Pero estoy en esta semana de convalecencia, de tantos dolores, porque verdaderamente Álvaro, eso da unos dolores tan fuertes. Yo he pensado, pobre gente que lleva años durmiendo y levantándose con unos dolores. Ajá. Que se arrastran. Es que esa gente cuando sale a trabajar, pobrecitos, es que ¿cómo que se arrastran? Porque estamos hablando que los dolores es muy difícil. Es algo que uno pasa muy mal, Álvaro. Uh-huh. Y tanta gente que tiene pues problemas de cervicales, problemas lumbares, problemas de fibromialgia, gente que sufre al diario, porque claro, yo he pasado mal, pero es una crisis, una semanita, pero imagínate, gente que lleva años, que ya no se recuerda lo que es vivir un día sin dolores.
1: Hijo de madre. Sí, así es.
2: Y entonces, nosotros... estamos acá más que todo, no es para que compren un colchón, es para que tomen la conciencia que lo están haciendo mal. Porque hay gente que, vale, pues no duerme en Farmagul, pero tiene un buen colchón. Se invirtió, ha ido al Corte Inglés, pasó la publicidad, o a dónde ha ido, se ha enterado. Pero hay gente que no, hay gente que me dice que compran colchones por internet, que a los 3, 4, 5 meses están hundidos. Mira, el otro día un señor me decía, Sandra, yo me compré por ahí un colchón con una promoción canapé y en 3 meses estaba completamente hundido. ¿Y después qué haces? Pues te adaptas, ¿no? Porque como la cartera no se adapta, se adapta el cuerpo. Y hay mucha gente durmiendo en colchones hundidos, colchones no adecuados, y claro, eso le está provocando problemas. Y son problemas graves, porque después que ya entra un problema en una hernia discal, ¿cómo la quitas? Uh-huh. Con cirugía. Son problemas porque efectivamente hay que mirar y de hacer atención al descanso y al lugar donde tú descansas. Un malo colchón te arruina la vida, pero un buen colchón te ayuda. ¿Es un milagro? No. Pero cuando tú te acuestas en algo medicinal que está preparado para ti, que está preparado para tu cuerpo, y 8 horas haciendo una corrección, y a la noche siguiente 8 horas más haciendo una corrección, esto a lo largo de los meses y de los años produce un buen resultado. Yo me recuerdo de una clienta que nos dejó un testimonio de tu programa, Álvaro, que incluso nos daba las gracias porque hacía un año que estaba durmiendo en Farmagul. Ella sufre de fibromialgia y que gracias a ti y a mí por escucharnos, que le habíamos ahorrado un año de dolores. ¿Tú te recuerdas de ese testimonio?
1: Sí. Creo que fue de los primeros.
2: Sí, eso es fuerte. Que una persona te dé las gracias porque le ahorraste un año de dolores es fuerte.

0: cada cuerpo es un cuerpo, cada caso es un caso, cada constitución es un... Pero sabemos que si tú poquito a poquito, todas las noches, estás haciendo correcto, vas a tener un resultado bueno para tu cuerpo, bueno para tu cerebro. Es muy importante entender que la salud empieza en la cama. Gente, ah, yo voy a hacer dieta. Vale, muy bien. ¿Pero cómo duermes? No durmo o me tomo pastilla para engañar el cuerpo. Entonces, tu metabolismo nunca se va a regularizar, porque el sueño va asociado a todas las funciones del cuerpo. Una persona que descansa bien, que descansa auténtico, porque descansar bien no es tomar la pastilla, eso es engañar el cuerpo. Una persona que descansa bien es una persona que tiene mejor salud de que una persona que no duerme, que no descansa.
1: 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Se la pueden ahorrar. Y mire que no es mucho dinero, no estamos hablando de que tenga uno que dejarse, ¿no? Porque yo me pregunto, pasar una sola noche buena que uno dice, yo dormí bien, mira que me siento descansado. Como cuando uno duerme bien y descansa, que al otro día uno dice, uno lo siente, uno dice, mira que dormí bien, me siento descansado. La pregunta es, ¿cuánto estaría uno dispuesto a pagar por una noche? Una. Pues imagínese, 25 euros al mes por las 30 o 31 noches del mes. Pues hombre, eso ya divídanlo en 25 euros y no les alcanza a dar un euro. No les alcanza a dar un euro. 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
0: Sí, me está riendo porque yo ya las tengo compradas, pero tenía guardadas.
1: A ver.
0: Pero hoy es un día triste para todos, yo sé que es. Entonces, tú me has pedido que les dé un poco de alegría. Voy a alegrar la vida hoy a 10 personas, ¿ah? 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
1: 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Sandra, nos encontramos el próximo jueves.
0: ¿Sabes quién nos ha escrito ahora mismo? Ángel. Ángel es una oyente tuya que nos escucha desde Suiza. Okay. Vamos a mandar un beijinho para Suiza. Y mucha gente nos ha contactado de Suiza, de tu programa. O sea, eres famoso en Suiza también, ¿ah? ¿Eh? Uh-huh. Preguntando si haríamos envíos a Suiza. Claro que sí, que hacemos. Pero después tiene que ser la persona con su aduana a sacar el colchón, porque tú sabes que Suiza no está dentro de Unión Europea, ¿vale? Los envíos son totalmente gratis dentro de Unión Europea y claro, cada país que tiene aduana, pues el cliente tiene que hacerse cargo de retirar en su aduana, ¿vale? Es importante porque siempre hablamos que nos escuchan en todas las comunidades y que queremos marcar esa presencia, porque a través de tu programa mandamos colchones a Bélgica, mandamos colchones a Francia, Biarritz, París, mandamos a Alemania, y qué grande es esta comunidad y esta fiesta, porque aunque no seamos en una buena racha, pero tú nos traes siempre sonidos y recuerdos de lo que uno se recuerda de sus orígenes, y sin ninguna duda, sí, toda la América Latina es un continente de fiesta, ¿no?
1: Uh-huh. 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Ahí está sonando el teléfono. Yo voy a dejar a Sandra para que se ponga con las llamadas y yo me iré también a un mensaje. Sandra, hasta la próxima.
0: Beijinhos para todos.
1: Venga, un abrazo. 11 de la mañana, 25 minutos en todo Noticias Latinas, 11:25.
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4: Álvaro, buenos días para ti y los oyentes. Eso hay que dejarlos, Álvaro, porque en 4 años podemos decirle todo lo que les venimos diciendo desde ahora. Así que eso se sabía, que con el dinero de este hombre de Trump y la corrupción del país, porque se ven desesperados, que no pueden tener más el poder, eso se sabía que iba a suceder. Así que hay que esperar, hay que hacer de a palabras necias oídos sordos, dejarlos que pasen los 4 años y ver cómo va a entregar el país. Yo sé que esto va a ser un caos, pero hay que seguir para adelante.
5: Hola Álvaro, buenos días. Álvaro, pienso que ya que se escogió este gobierno...
1: Espéreme, que es que entran llamadas y me...
5: Este gobierno que viene democráticamente y bien, porque ganaron bien, así sea por poca cantidad de votos, pues uno como colombiano lo que le toca es apoyarlo y querer que le vaya bien. Yo prefiero que le vaya bien y estar equivocado a tener la razón y que se tire en el país, ¿no? Sí, pero sí, es que parece que hay mucha gente queriendo que lo haga mal para pa tener la razón y señalar a los de derecha. Es que eso se volvió un sectarismo horrible entre derecha e izquierda, ¿no? Somos colombianos antes de nada. Y ojalá que le vaya bien. Yo voté por Fajardo. Fajardo, y luego voté por Cepeda ya por descarte, porque ese tipo me parece terrible. Pero ya que quedó escogido y que no hay más, no hay de otra, que es el que nos va a tocar 4 años, pues apoyarlo y que le vaya bien, ¿no? Ojalá que lo haga muy bien y que nos calle mucho la boca, porque prefiero eso a que lo haga mal para tener simplemente la razón. No tiene sentido eso.
1: Sí, yo estoy de acuerdo con usted. Yo estoy totalmente de acuerdo con usted. Si le va bien, chévere. A mí me parece bien.
6: Hola Álvaro, buenos días, soy yo otra vez. Por personas como este compatriota, el país está como está. Y yo le apuesto que si él salió del país, no es porque es un lujo salir, dejar el país de uno. No, es porque este seguramente salió porque o le iban a matar o le iban a encarcelar. Eso, por eso salió. No habrá salido por otra cosa más, porque si estaba en el ejército, si era soldado, ¿qué hace él por acá? ¿Qué hace? Por gente como él, el país va como va y los países van como van. Porque no tenemos un poquito de idea de saber... ¿Cómo queremos el país? Claro, me imagino que se pone las gafas 3D como se pone Novoa y empieza a ver como el país, como Alicia en el País de las Maravillas. Así, me imagino yo.
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1: Hola, buenos días.
10: Hola, Alvarito, buenos días, hermano. ¿Cómo estás?
1: Aquí vamos.
10: Oiga, muy contento y feliz escuchando su programa, mijo. Colombiano de cepa, mijo, pero por gentes como ese señor es que estamos como estamos nosotros, hermano. Pero...
1: ¿sí?
10: Mijo, si él le va bien, que nos vaya bien a todos, hermano. Pues, ya tenemos 4 años para nosotros hacer entrar en razón a mucha gente. Muchos que son nuestros compatriotas también.
1: Venga, es que le estoy escuchando medio cortadito. Hola, buenos días.
11: Hola, Álvaro, buenos días, ¿cómo estás? Aquí desde Galicia, fresquito.
1: Hola,
11: nuevamente.
1: ¿Cómo estamos?
11: ¿Qué tal? Álvaro, ¿cómo te parece que escuchando tu programa y a la vez estoy viendo pues la gravedad de Venezuela y entrando a fondo, qué fue lo que pasó? O sea, ¿por qué? Fracking, que abrieron algo en China y hace tiempo lo estaban diciendo. Lo del fracking está causando esto que es, esto de Venezuela, así es de que ya sabemos por dónde nos va a cogiar que este señor sigue con la idea del fracking a lo que dé, que por todos lados sale fracking a lo que dé. Qué miedo. Uh-huh. Muy preocupante eso. ¿Será que eso sí los hace ver y los hace reflexionar que es mejor no hacerlo?
1: ¿Usted qué cree? Contéstese esa pregunta.
11: No, porque a él le importa el dinero.
1: Como dicen en los juicios, no más preguntas, señoría. Venga, un abrazo. Bien. Saludos por Galicia.
11: Chao, Alvarito, gracias. Venga,
1: hasta luego. Chao. Gracias. Ya tenemos ahora las 11:31, 11:31.
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13: Hola Alvarito, buenos días. Alvarito, yo te voy a opinar sobre el tema que estás hablando con el audiente ese que está hablando ahí. Mira, esa situación la vivimos nosotros cuando nosotros vivíamos en la zona de Magdalena, ¿sabes? Tenía, mis padres tenían finca, ¿sabes? Finca ganadera, de todo, ¿sabes? Vale, bien. Y mi padre hizo un lago en toda la zona donde siempre, ese lago siempre permanecía lleno, nunca se secaba en un tiempo de verano. Vale. Y ahí todo el mundo de la zona iba a buscar agua a ese lago. Vale. Por el lado de mi casa, donde nosotros vivíamos en esa época, había una carretera. Y venían de arriba grupos guerrilleros y pasaban por toda la orilla de la carretera, del rancho donde nosotros vivíamos. Y llegaban y saludaban, ah viejo, ¿cómo están? Y tal. Armaban hasta los dientes, grupo guerrillero. Vale, bien. Y decían, oiga, nos vamos a llevar un cerdo, nos vamos a llevar una vaca, nos vamos a llevar una gallina, nos vamos a llevar lo que fuera. Pues nosotros qué hacíamos, que llevaran, porque imagínate qué íbamos a hacer nosotros.
1: Claro, que iban a hacer.
13: ¿Y qué? Pues llegaban, se bañaban ahí en el agua que teníamos nosotros y ahí se iban. Subían hacia arriba la montaña. Tal. Vale. Pero después que llegaron los paramilitares se metían a esa zona. Y a mi padre le dijeron que mi padre era colaborador con la guerrilla, que tenía que marcharse de la finca dejando todo abandonado porque mi papá era guerrillero, nosotros éramos guerrilleros, según lo decían los paramilitares. O sea, se metieron a medianoche, nos iban a matar, cogieron, sacrificaron animales, todas esas cosas, y nos amarraron, nos encerraron y nos iban a matar. Porque nosotros éramos colaboradores de la guerrilla. Ojo, tuvimos que salir a medianoche huyendo de ahí con una mano atrás y otra adelante para irnos para el pueblo. Por la violencia, porque los paramilitares decían que nosotros éramos guerrilleros. ¿Oyó? Nunca siendo así. Simplemente porque llegaba un grupo y pasaba por ahí y decía que se iba a llevar cosas, y nosotros qué hacíamos. Se la llevaban. Y llegaban nosotros diciendo que nosotros éramos guerrilleros y que por eso nos iban a matar. Eso se la dejo yo ahí para que haya mucha gente.
1: Es que fíjese, a mí me gustaría que una persona que dice estas cosas se le parara enfrente a este señor con ese testimonio. Se le parara enfrente y le dijera, pues, ¿y ustedes por qué no lo enfrentaron? ¿Por qué no sé qué? Pues porque, claro, como todos somos ateos en tierra firme, pero empiece a temblar la tierra y, ay, Dios mío, por favor, ay, Dios mío. Sí, es que tenemos huevos cuando estamos en la casa, a buen resguardo, viendo la guerra por televisión. Pero cuando tenemos el violento enfrente, ahí el gran problema. Ahí, y eso no lo entiende el ciudadano de la ciudad, porque es que también hay ciudadanos de campo. Eso no lo entiende el ciudadano del centro del país, que es donde mayoritariamente votaron a Abelardo de la Espriella. Eso no lo entiende, no lo van a entender. Entonces es muy complicado. Y después, ¿pero y por qué ese peda saca tantos votos en las zonas de guerra? Pues por lo mismo, querido. Por lo mismo. Porque la gente no quiere más eso. Es tan sencillo como eso. Imagínese estar uno en la inmunda, porque es que, mire, cuando uno tiene en riesgo su vida, lo mejor que uno puede hacer cuando tiene en riesgo su vida es buscar un grupo al que pertenecer. Es buscar un grupo al que pertenecer, porque por lo menos, sí, habrá quien lo defienda. Pero el peor escenario del mundo es estar uno como ciudadano, como un ciudadano común y corriente, como un poblador común y corriente, donde llega el de un lado y le dice que usted es guerrillero porque le dio una gallina al paramilitarismo. Y llega el paramilitarismo y le dice que al guerrillero. Y llega el guerrillero a decirle que usted es paramilitar porque le dio la otra gallina. ¿Y cómo hacía para decirle que no? No, esa gallina es mía, esa gallina no se la va a comer usted. Pues tenga un tiro y se acabó. Entonces, claro, somos muy valientes, somos muy berracos, y la guerra, y la guerra, y la guerra, y no mandan los hijos a la guerra, que es peor. Porque ¿dónde están los soldados estrato 6 del ejército? Ustedes saben este dato, que es una estadística que no me la estoy inventando. Ustedes saben, por ejemplo, que el más del 93% de la tropa está compuesta por soldados de los estratos 0, 1 y 2 de la población. El resto son estrato 3. Y bueno, vienen los generales y eso, que antes solamente ellos podían, los de esas familias podían ascender a generales. Con Petro se cambió eso. Hola, buenos días. Ah, no, no, hola, buenos días, no. Andresito, usted está por ahí, ¿no?
14: Alvarito, ¿cómo va? ¿Cómo estás?
1: Caray, ay, jue madre, lo tenía yo ahí hace cuántos minutos, 3 minuticos, 4 minuticos, por amor a Dios.
14: No te preocupes, no te preocupes, es que está interesante la charla.
1: Está usted en el aeropuerto, ¿no?
14: Así es, Alvarito, tenemos un excelente plan para viajar a Marrakech. Los que les gusta este tipo de experiencias, son 4 días.
1: Espere que eso le interesa a mi hermana, para viajar a Marrakech, ¿cómo es la cosa? Cuéntenos.
14: Pues a ver, lo que pasa es que tenemos una alianza con un nuevo operador en sitio, ¿sí? Y nos ofreció algo que nos pareció no solamente muy, pero muy bien de precio, sino también muy divertido y muy interesante de hacer. Entonces, hay algo que se llaman los viajes Interline, que es lo que nos ofrecen las aerolíneas, los hoteles, todo, para que probemos lo que vamos a ofrecer con la finalidad de que vivamos en carne propia la experiencia, ¿cierto?
1: Okay.
14: Entonces, en eso estamos. En este momento estoy en el aeropuerto, en la T1, y pues bueno, Alvarito, vamos a estar en Marrakech.
1: Pero ¿en qué consiste en qué consiste el plan? ¿Cuánto cuesta y por qué tan caro?
14: Pues el precio para nosotros, pues la verdad, pues es un poco más económico, porque la idea es que nosotros lo probemos, ¿sí? Pero más o menos está en un promedio de unos 500 a 600 euros por persona.
1: ¿Y qué contiene?
14: Estamos hablando.
1: ¿Y qué contiene?
14: Todo, Alvarito. Vuelos, el hotel. Nos quedamos, de hecho, una noche en el desierto como tal. Una jaima de luna, vamos a estar también, tenemos lo que llamamos cuatrimotos, aquí le dicen de otro nombre, pero unos quads, creo que se llaman.
1: Sí.
14: Montada en camello, tatuajes como si fuera los típicos, mejor dicho. Nos quedamos en las casas típicas de, o los hoteles con la forma típica del sitio. Yeah. Se llama Riyadh, para ser más exacto.
1: ¿Y los tres golpes?
14: Y los tres golpecitos, sí, señor. Entonces está bastante, bastante interesante. Dijimos, no, esto hay que verlo, porque pues siempre se sabe cómo somos los colombianos, que dicen, a veces suena tan bueno que eso parece que no es cierto. Pues dijimos, pues vamos a verlo, vamos a conocerlo, a ver qué tal si es como dicen. Y si eso es así, Alvarito, para todos los que quieren ir a Marrakech, la verdad son 4 días, 4 noches, 5 días, y se ve bastante, bastante interesante, en lo cual... Para el próximo, la salida que tengamos, les voy a contar la experiencia a detalle de cómo funciona, qué se vive y cómo es todo, ¿no?
1: Una cosa, está incluido el vuelo, ¿verdad? Ida y regreso.
14: Sí, claro. Ida y vuelo, todo.
1: Muy bien.
14: Y además, pues con la ahora que le hemos nos ha dado un muy buen éxito, mucha gente nos ha preguntado, y tenemos la eSIM para que tengan internet todo el tiempo conectados, para que puedan ubicarse, para poderse comunicar con su familia. Bueno, todo lo que significa poder tener conectividad en un sitio donde uno no sabe dónde va a llegar, mejor dicho, porque uno no conoce, para ser más exacto.
1: Oiga, pues eso está muy ventajoso, porque hay que tener en cuenta que, claro, con los precios de los vuelos ahora, y que incluya todo, sí. Todo es todo, ¿no?
14: Todo está incluido, todos los hoteles, los guías, estamos cada 4 días estamos en un sitio distinto, hay muchas actividades. Entonces, vuelvo a decir, es que es tan bueno que la verdad nos sentó como la duda, dijimos, ¿será que sí, será que no? Entonces, no, que tenemos un interline para que lo prueben, pues vamos a ver, vamos a conocer, porque pues ante tanta cosa buena, pues uno dice, bueno, vamos a ver cuál es el pero, ¿no?
1: Y que ustedes se sacrifican, bueno, que van primero, miran, no viajan, porque sí, pues hay todo por el cliente.
14: Sí, en este momento le digo a nuestra estimada clientela que aquí estamos poniéndole el pecho, viviendo en carne propia, sacrificándonos por ustedes para poder recomendarles algo que cuando lo recomendemos sea algo que hayamos vivido y que sepamos al 100% que funciona y que funciona bien. Entonces, aquí nos estamos sacrificando, Alvarito.
1: Bueno, y aparte de eso, los servicios que ya PM Travel saben, ¿no? Conocen.
14: Ajá,
1: el billete a plazos, la eSIM para que ustedes puedan viajar pues por todo el planeta manteniendo internet permanentemente. Y aparte de eso, pues planes como estos, escapadas como estas, 550 es por persona para irse a Marrakech, 5 días, 4 noches, todo incluido, los 3 golpes, la subida en camello, yo he estado en eso de los cuatrimotos en el desierto, en Túnez.
14: Sí.
1: Yo buenísimo, la primera vez. No, eso es muy emocionante.
14: La verdad, estoy aquí. Para mí es la primera vez, nunca he estado en África, nunca he estado en Marrakech, nunca he estado en un desierto, pues no, uno de arena, ¿no? Sé que en Colombia tenemos uno en la parte de la costa atlántica, pero yo nunca lo he estado.
1: No, o sea, y que en, para en, mí esta es primera vez de todo. No solamente en la costa atlántica, tenemos el desierto de la Tatacoa que está en el Huila.
14: Ah, sí. Sí, es mi tierrita, ya, ese claro. Sí lo conozco perfectamente.
1: Pues muy mal embajador del Huila, entonces. Bueno, no, querido.
14: Desierto de arena, porque no.
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14: Claro que sí. Decirle a nuestra audiencia, a nuestros clientes, que no se preocupen porque nos encontremos o que yo me encuentre por fuera en ese momento. Igual el personal sigue atendiendo, sigue recibiendo. 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
1: Don Andresito, un abrazo y saludos, que por allá oigo, por ahí oigo también otro PM. Un abrazo, sí, saludos. Sí. Venga, okay, chao. 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Una pausa y lo sigo escuchando. Tengo mensajes, por Dios, muchísimos, pero el tiempo no nos da. A ver.
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1: Para Venezuela, 8.40 con 72 bolívares soberanos. Para Argentina, 1.676 pesos argentinos. Para Bolivia, 11.05 bolivianos o 1.12 dólares. Para Colombia, 3.867 pesos si lo hacen a través de la página web de Tamarindo Express. O 3.864 si lo hacen por la web. O 3.867 si lo hacen a través de la ventanilla. En Chile, 1.027 pesos chilenos. Ecuador 1.11 dólares, Salvador 1.11 dólares, Honduras 30.20 lempiras o 1.11 dólares, Paraguay 6.786 guaraníes o 1.10 dólares, para el Perú serán 7.81 soles o 1.11 dólares y República Dominicana 67.39 pesos o 1.14 dólares. Este es el cambio que les da Tamarindo Express. 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
18: Álvaro Hernández, la persona con la que llamaba, un ecuatoriano, no tiene por qué meterse en la política de nosotros. Que se meta en la política de su país y que no joda. Y además, esos ñaños son son groseros. Cuando están ebrios, son groseros. Y
1: bueno, vea, yo en cambio yo tengo una idea distinta. Yo creo que por el hecho de los latinoamericanos en conjunto estar siendo afectados por el mismo plan, es decir, por la forma como fabrican un candidato y quedándose con las democracias de nuestros países y por ahí derecho con nuestro inventario en todo sentido, con nuestra riqueza, pues yo sí creo que tenemos que estar más involucrados unos con otros. Otra cosa es la forma y la información que uno adquiera de los países de los que participa. Pero yo creo que si algo tenemos en común en este momento en América Latina es que nuestros procesos electorales están siendo intervenidos por una potencia extranjera. Eso pasó con Argentina, eso acaba de pasar con Honduras. El triunfo de Adfura pues fue precisamente después, posterior al hecho de que Donald Trump hubiera indultado nada menos y nada más que a un narcotraficante condenado por la justicia de ese mismo país de los Estados Unidos a 45 años de cárcel por narcotráfico, a Juan Orlando Hernández, expresidente de ese país. El mismo que dice en unos audios que hay que darle bala a la gente y que va a correr sangre, pero es que toca así. Y que aparte de eso hay que crear unas bodegas de medios de comunicación mentirosos para falsear la realidad y aparte de eso recibiendo $350,000 del presidente Milei. Por desgracia el contexto actual de lo que estamos viviendo nos atraviesa a todos. Venezolanos, ecuatorianos, colombianos, chilenos, brasileños ahora, que se encaminan también a un proceso electoral donde el presidente de los Estados Unidos, Donald Trump, recibe en la Casa Blanca al hijo de un golpista sentenciado por la justicia de Brasil como el expresidente Bolsonaro. De ese tamaño, a eso nos estamos enfrentando. Entonces yo sí creo que nos va a tocar pensar en como latinoamericanos. Yo sí creo que nos va a tocar pensar como latinoamericanos, pero lo mínimo que se pide es que se tenga una mediana información de los países y las realidades de los países a los que nos referimos, para no sonar, como le decía yo al oyente, que a ellos les molesta mucho esa frase mía de que no parezca uno como vaca churrienta. ¿Ustedes han visto una vaca churrienta? Yo sí la he visto.
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20: Hola Álvaro, te quiero agradecer por los programas que has hecho maravillosos estos días, por reflejar precisamente esa calma y ese temple y ese respeto. Nosotros haremos una oposición, como dices, fuerte, digna y respetuosa y con ética, no como se hicieron estos 4 años con Gustavo Petro, al que le hicieron una oposición, todo basada en gran parte en mentiras. Así que seguiremos, resistiremos y muchas gracias por continuar y no te retires, te necesitamos así como necesitamos a Iván Cepeda y que todos juntos hagamos una maravillosa oposición y resistencia para que se puedan defender todos nuestros derechos y nuestro territorio y nuestra soberanía nacional. Un abrazo, gracias.
21: Hola Alvarito y a todos los oyentes, buenos días. No le haga caso a este señor ecuatoriano, es de los mismos simpatizantes del Noboa. Ahora estará aplaudiendo todas las cagadas que está haciendo con mi patria, este vago sinvergüenza de Noboa. ¿Qué hay que aplaudir lo que hace usted? No se meta con otros países, oiga, deje que cada uno defienda lo suyo. Usted mire a su país en la mierda que está con su presidente Noboa.
22: Acá saldrá la generación de los guri, de los que van combate y se creen, pues, mejor dicho, los megapapitos y son unos brutos, desalmados, traquetos.
23: Buen día, Álvaro y oyentes. Mira, yo no sé, me he convencido, no, he sacado conclusión, ¿no? De que estos señores empezaron a echarle sus culpas al contrario. Y yo sé que se van a vanagloriar con lo que logró Gustavo Petro. Vale. ¿Por qué digo que se echan sus culpas? Es que todo lo que ellos le echan la culpa a Gustavo Petro Es lo que ellos hacen. Por ejemplo, te lo digo, eso del voto fusil. A ver, ¿cuántos de las AUC, de los... ¿sí? Estos señores dijeron que ellos habían aportado votos para el señor Uribe, y me supongo que para los otros dos, ¿sí? ¿Cuántas veces lo han dicho? En declaraciones. Ellos están acostumbrados a eso. Y ahora vienen con el cuento del voto fusil. ¿Por qué? Porque como ellos lo hacen, entonces...
0: Hola Alvarito, pues nada, muy triste porque ayer también tuve una discusión con mi cuñada que llegó a mi casa de visita y diciéndome que una amiga de ella del Valle del Cauca, en un pueblo pues del Valle del Cauca, que los obligaron a votar por la izquierda, por Iván Cepeda, que era la guerrilla, y que si no votaban por él, pues que los mataban. Entonces yo le dije, pero ustedes, o su amiga le dijo que vio a Iván Cepeda ofreciendo el dinero y ofreciendo y diciendo eso. Ah, pues que no. Yo le dije, bueno, entonces pueden haber muchos grupos por ahí delincuentes que querían hacer eso, pero si usted me dice que era Iván Cepeda, pues me callo, pero de lo contrario, no. Sí, es que hace 30 años que lo está con la guerrilla, que no sé qué, no sé cuántas. Bueno, hay unas discusiones, pero no sé por qué, o sea, se les metió entre ceja y ceja de que eres un guerrillero.
2: Buena mañana le quiero desear a Álvaro, a Luis, a Natalia y a todos los oyentes, que ahorita, que se fastidie toda mi familia, porque les advertí que él iba a ser lo mismo que Trump, porque Trump tampoco se equivocó en todo el programa que él tenía cuando lo iban a elegir, Italia y vos y todos. Entonces ahorita, yo ya se lo había dicho a mi marido, ahorita ¿sabe qué van a hacer? Van a acabar hasta con el nivel perro, haciendo manifestaciones y acabando hasta con los autobuses, incendiando todo, pero que se fastidien, porque no me quisieron hacer caso, porque me dijeron que no, que la estrella era lo mejor que iba a haber en cambio en Colombia. Entonces ahorita, que les quiten hasta lo bailado.
3: También hemos salido con lluvia, con nieve, mejor dicho, donde todo, hemos salido para los pasaportes, para todo, todo, todo. O sea que indiferente no hemos sido. Ya si quieren coger el país, ya hicimos lo que pudimos, seguiremos haciendo hasta donde podamos. Y...
4: Mire, buenos días a todos. Yo tengo el testimonio de mi tía. Ella vivía en el Paujil, Caquetá. Tenía muy buenas tierras con muy buenas vacas y de hecho hacía un queso delicioso. Además de eso, esa era en el Paujil, Caquetá, zona de campo. Y en la zona del pueblo se construyó una casa muy bonita al lado del centro de comando de la policía. Pues, a ver, les tocó porque a ella salir de allá, se le acabaron las vacas, le quitaron todo, un hijo, se lo llevaron reclutado a la fuerza, a la guerrilla. Él se alcanzó a volar. Este es el momento que no sabemos, se alcanzó a volar y no sabemos dónde se pudo refugiar mi primo, porque pues ni siquiera con la mamá con la otra hija, con mi otra prima, pues le tocó callarse. Perdieron finca, perdieron la casa del Paujil Caquetá, que estaba al lado de la zona de la policía, porque eso lo cogían a bala. Eso era un peligro estar en ese entonces allí. Y guerrillera, no, desplazada por una violencia. ¿Le han devuelto tierras? No. ¿Le han devuelto dinero? No. Les tocó salir de ahí, irse para el valle. Y yo recuerdo que cuando ella nos visitaba en el valle tenía que hablar en clave, porque el teléfono se lo prestaba a la guerrilla.
1: Sí, yo creo que estas cosas sirven también para terapia, ¿no? Terapia colectiva en el que podamos también expresar. Aquí la migración tiene una particularidad bien interesante y es que es un resumen de todas las patologías que hemos vivido históricamente en el país. Del país sale gente aporreada por la violencia, aporreada por la delincuencia, aporreada por la pobreza, aporreada por la ideología, aporreada por pensar o sentir diferente, con lo cual la migración se convierte en un resumen de Colombia. En un resumen de Colombia. Por eso yo insisto en que nosotros deberíamos ser considerados una región, una séptima región, pero ahora no toca de eso. 11 de la mañana, 54 minutos, 11:54, dichosos los ojos.
24: Don Alvarito, muy buenos días a todos nuestros oyentes de Todo Noticias Latina y de cualquier parte del mundo donde nos están escuchando y mirando a través de Facebook Live de Todo Noticias Latina. 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
1: Ya son las 11 de la mañana 55 minutos. 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Ya tenemos las 11 de la mañana, 56 minutos, 11:56.
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20: Alvarito, buenos días. Ese testimonio que está dando el señor ahora de que lo tildan a uno de colaborador de la guerrilla, exactamente la misma historia de mi padre en el Caquetá. Cuando eso estaba lo de la este gobernante que fue muy malo, no me acuerdo ahora, antes de Turbay, bueno. Y a mi padre lo señalaron de guerrillero, igual nos tuvimos que exiliar de la ciudad, del campo, irnos a una ciudad, pues mis padres, que yo estaba niña, pero lo recuerdo, sacar a mi padre a medianoche, que lo iban a asesinar, lo citaron en el batallón para darlo de baja ya, porque lo tenían presentando de cada 8 días, que porque era colaborador de la guerrilla. Esa ha sido la historia de nuestro país. Y ahora Dios no lo quiera, pero creo que le han entregado el país a uno que va a hacer exactamente lo mismo. En esa época los civiles trabajaban mucho con el ejército llevando la información. Le llamaban los sapos. Pues es.
5: Hola Álvaro, un saludito a todos los oyentes, un saludito. Bueno, pues nada, ya similar igualmente lo de Abelardo, ya eso se veía porque pues igualmente ellos ya lo tenían predicho, ¿vale? Trump quería pues y quiere toda la parte de Latinoamérica y eso está un tratado con Israel y bueno, porque ellos quieren el poder y saben que lo pueden manejar desde estos puntos. Pero pues nada, esperar, solamente queda esperar y que pues ojalá todo lo que dijo este señor pues se le cumpla, porque yo tengo la verdad familiares en Estados Unidos que estaban pidiendo asilo y créanme que los puso ya ahorita a pensar, ahorita están pensando y están asustados porque no saben que en cualquier momento los devuelvan para Colombia. Igualmente es que ya tienen sus cosas allá, ya están, mejor dicho, o sea, y que si realmente los envían para Colombia, los mandan sin nada, literal. Entonces yo hablando ayer con ellos me decían, no, están asustados, simplemente que realmente a veces votó por este tipo pensando que era una buena opción y realmente los tiene con la zozobra. Me decían, están en grupos de compatriotas colombianos y dicen que están en la zozobra porque le dieron el apoyo y mire cómo les van a hacer como ese plan para sacarlos de Estados Unidos.
1: Póngale cuidado, les voy a contar algo ya finalizando Todo Noticias Latinas, y es que ayer hubo una reunión de alto nivel entre el gabinete de empalme o personas del gabinete de empalme de Abelardo de la Espriella con el Departamento de Estado de los Estados Unidos. Después de esa reunión, inmediatamente después, lo que hizo Abelardo de la Espriella, el presidente electo, fue invitar a los colombianos que están viviendo en Estados Unidos sin la documentación en regla a que se regresen a Colombia. Porque parece que dentro de los acuerdos a los que se va a llegar con Estados Unidos está la repatriación, pues, de la gente, de los colombianos que están allí sin la documentación en regla. O sea que ustedes imaginen por dónde va la cosa. Porque esto es negocio y estos son acuerdos y esos acuerdos están incluidos. 11:59, nos vamos, don Luis.
24: Así es, Álvaro. 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Álvaro, antes que nos vayamos, quiero mandar rápidamente un saludo de cumpleaños para Alex Heredia.
1: ¿Hoy está de cumpleaños?
24: Hoy día está de cumpleaños nuestros padrinos, nuestro padrino de bodas, Alex Heredia. Desde Todo Noticias.
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0: Son las 12:15. 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

0: Son las 12 y 48 minutos.
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0: Es la 1:03.
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0: Es la 1:30.
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1: Es la 1:46.
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0: Son las 2:16. 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

0: Son las 2:31. 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

0: Son las 3 y 16 minutos.
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1: Son las 3 y 33 minutos.
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0: Son las 4:32. 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

0: Son las 5:02. 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

0: Son las 5:17.
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0: Son las 6:30 minutos.
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0: Son las 6:45 minutos. 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

0: Son las 7:01.
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1: Son las 7:16. 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

0: Son las 8:02.
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0: Son las 8 y 17 minutos. 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

0: Son las 8:59.
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1: Son las 9:48. 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

0: Son las 10 y 19 minutos. 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
1: Son las 10:30.

0: Son las 11:02. 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

0: las 11:33.
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0: Son las 12:48. 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
4: Es la 1:45.